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7: 5 de la tarde con 13 minutos. Oiga, una de las grandes cuestionantes de esta vida es ¿por qué los perros no pueden comer chocolate? Chan, chan, chan, chan. ¿Por qué, oiga? Por una sustancia que se llama teobromina, además de algo de cafeína. Los humanos metabolizamos la teobromina con una rapidez relativa, vamos a decirlo, pero los perros la procesan mucho más lento. Y como resultado, la sustancia se puede acumular en su organismo y alcanzar niveles tóxicos. Dependiendo de la cantidad ingerida y del tamaño del perro, pueden aparecer algunos síntomas como vómitos, diarrea, inquietud o hiperactividad, o sea, hace la chiripiorca, jadeo excesivo, aumento de la frecuencia cardíaca, temblores musculares, hasta convulsiones, oiga, y si ha habido casos donde llega a ser mortal. No todos los chocolates son igual de peligrosos, la idea es que pues no se le acerque a ninguno, pero bueno, el riesgo depende principalmente de la cantidad de cacao. Por ejemplo, de más peligroso a menos peligroso, el chocolate para repostería o de cacao puro, el chocolate negro, el chocolate semiamargo, el chocolate con leche y el chocolate blanco, que ni siquiera es chocolate. Tiene muy poca teobromina, pero tampoco es muy recomendable porque ni siquiera es chocolate, ¿no? Entonces, sí está. Por ejemplo, una pequeña cantidad de chocolate negro pudiera ser más peligroso que una tableta mucho más grande de chocolate con leche. Por eso le digo, mejor que no se acerque. Y también tiene que ver el tamaño del perro, porque la dosis tóxica depende del peso corporal. ¿Pero por qué? ¿Por qué la naturaleza haría eso? Bueno, la teobromina es una sustancia que el árbol de cacao produce de forma natural y se cree que ayuda a proteger las semillas contra algunos animales e insectos que se las podrían comer. ¡Ay! Por atacar a los verdaderos depredadores, o sea, nosotros. No las van a poder probar los perros.

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4: 5:33 PM, quiere decir que nos toca la actualización del clima. En este momento la temperatura, 32 grados centígrados, nos indica que está parcialmente soleado. Una iluminación linda, una iluminación casi que celestial allá afuera. 0% de probabilidad de lluvia, ni al caso, oigan. No, nada que ver. Humedad 16%.

Y viento 19 kilómetros por hora. Para el día de mañana domingo, la máxima será de 33 y nos van a visitar poquitas nubes, poquitas, poquitas, poquitas. Mañana va a ser vientecito hasta 24 kilómetros por hora y prácticamente todo el día, bueno, toda la tarde, a partir de mediodía es que van a estar estos vientecitos, pero nada del otro mundo, oiga, nada con lo que no nos hayamos enfrentado anteriormente.

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5 de la tarde con 50 minutos. Eso significa que se ha vendido todo. Oiga, ya estuvo suave, al menos por el día de hoy, sabadito ranchero. Muchísimas gracias por permitirme hacerle compañía el día de hoy, sabadabadabadabadú, 6 de junio. El resto de sábado que queda, pues pásesela muy bien. Cuídese mucho, mucho. Pórtese bien, lo más importante. Lávese las manos, coma frutas y verduras. Voltea a los dos lados antes de cruzar la calle y que el Dios de su preferencia le bendiga.

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¿Qué tal? ¿Qué tal? Muy buenas tardes tengan todos ustedes. Hoy sábado 6 de junio, ya son las 18 horas, 6 de la tarde. Ya estamos listos para llevarles pues toda la información nacional, estatal y local. En nombre de nuestro director, el profesor Alejandro Encinas, de mi compañero Andrés Bacasegua, los saluda un servidor Oscar Rodríguez, que vamos a estar aquí pues atendiéndoles y también pues llevándoles toda la información. Vamos a ver cómo va a estar el clima el día de hoy. Fíjese que a estas horas estamos en una temperatura del 32 grados con una ligera nubosidad. Para eso de las 7, pues ya se van a ir esparciendo estas nubes. Vamos a estar a una temperatura de 30 grados y pues va a ir disminuyendo hasta llegar a los 25. Dice que no hay probabilidad de lluvia, hay 13% de humedad. Es demasiado seco, una visibilidad de 16 kilómetros, que es buena. Hay vientos que hasta de 22 kilómetros por hora. Dice también para el día de mañana domingo 7, estaremos con una máxima de 33 grados y una mínima de 18. También se espera que haya un poco de nubosidad. Para el día lunes vamos a estar en un poquito más caliente. Ya la semana que entra, el lunes, vamos a estar a 34 grados y la mínima con 18. Ya para el día martes vamos a estar con una temperatura de 36 grados. Y el día miércoles estaremos también con esta misma temperatura de 36 grados. Pues bastante calor, ya se va a empezar a sentir ya la semana que entra, ¿no? Y también vamos a decirles cómo está. Fíjese, la fila hacia el otro lado, el día de ayer, pues bastante larga lo que se miraba, mucha gente pues para cruzar hacia Nogales, Arizona. Y aquí las cámaras nos indican, fíjese, que pues también se ve que está bastante larga la fila en estos momentos. Pues sí, sí se va a estar haciendo pues algún de perdida hora y media para cruzar el día de hoy sábado. Aquí estamos revisando las cámaras, cómo se encuentra pues la fila. Bueno,

0: Bien, como le comentaba, fíjese por acá, por la garita Denis de Concini, hay tres puertas abiertas en estos momentos y la fila pues se encuentra hasta lo que es la delegación norte. Acá, pues antes de llegar a la gasolinera de aquí de La Vázquez, pues sí, le calculo yo que es alrededor de una hora lo que va a ser de fila para Estados Unidos. Y por el lado del periférico, pues fíjese, la fila está a lo que es el entronque con la calle Reforma, más o menos. Pues también por el lado de allá, lo que va a hacer usted de tiempo para ingresar es también de una hora, y hay cuatro puertas abiertas por allá, por el lado de Mariposas. Bueno, y ya son las 6:10 p.m. Vamos a hacer una pequeña pausa, regresamos.
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0: Bien, ya estamos de regreso con Noticiero Primera Plana, segunda emisión, hoy sábado 6 de junio. Fíjese, noticias nacionales, la presidenta Claudia Sheinbaum defiende en Jalapa que la educación, salud y empleo dignos pues son derechos para los jóvenes, no oportunidades. Dice la presidenta Claudia Sheinbaum, afirmó allá en Jalapa, Veracruz, que el acceso a la educación, a la salud, el empleo digno y un buen salario debe atenderse como un derecho para las juventudes, no como una oportunidad aislada. De acuerdo con un comunicado de la Presidencia de la República, la mandataria hizo estas declaraciones durante la asamblea del programa Jóvenes Construyendo el Futuro, realizada en el Museo Caná, donde se reunió con beneficiarios del programa y autoridades federales. El mensaje que dio Sheinbaum tuvo un enfoque político y social, donde sostuvo que el gobierno debe generar condiciones para que los jóvenes puedan estudiar, trabajar y acceder a los derechos, en lugar de responsabilizarlos por no encontrar empleo o por quedar fuera del sistema educativo. Sheinbaum envió este mensaje desde Jalapa, Veracruz, durante una asamblea con Jóvenes Construyendo el Futuro. El evento se llevó a cabo en el Buceo Caná y contó con la participación de jóvenes beneficiarios. La gobernadora de Veracruz, Rocío Nahé García, y la subsecretaria de Empleo y Productividad Laboral, Quintauil Chávez, pues en la reunión sirvió para presentar cifras del programa y defender su continuidad como una política de apoyo a jóvenes. Sheinbaum afirmó que su visión como presidenta es dar a las juventudes acceso a este derecho, y lo que dijo la presidenta fue lo siguiente: y esa es mi visión como presidenta, poderle dar a los jóvenes no oportunidades, porque no son oportunidades, son accesos a derechos, porque el acceso a la educación es un derecho, el acceso a la salud es un derecho, el acceso al empleo digno es un derecho y también el acceso a un buen salario es un derecho, afirmó. Con esa frase, la mandataria planteó que las políticas públicas para los jóvenes no deben depender únicamente del esfuerzo individual, sino de condiciones creadas desde el mismo Estado. Sheinbaum criticó la idea de llamar rechazados a los jóvenes. Durante su mensaje, Sheinbaum criticó a gobiernos anteriores por usar una visión pues que, según dijo, hacía creer a los jóvenes que era su culpa no estudiar o no trabajar. La presidenta sostuvo que cuando una persona joven no encuentra lugar en la escuela o un empleo, pues también debe revisarse si el gobierno generó las condiciones necesarias. No es culpa del joven, no es culpa del gobierno que no generó las condiciones para que eso ocurriera, expresó. El mensaje buscó colocar el problema como una responsabilidad pública y no solo personal. La historia estudiantil de Claudia Sheinbaum. Sheinbaum recordó que cuando fue estudiante de preparatoria participó en el movimiento estudiantil contra los rechazados. También mencionó que durante su etapa de educación superior participó en la defensa de la educación pública y contra el cobro de cuotas de la Universidad Nacional Autónoma de México. Con ese recuerdo vinculó su trayectoria personal con su postura actual desde la presidencia, garantizar educación y empleo como derechos, dice. Sheinbaum explicó que los jóvenes construyendo el futuro busca dar a las y los beneficiarios al menos un año de experiencia. Según la mandataria, ese año permite que los jóvenes puedan presentarse ante un empleador con una experiencia previa o que el mismo centro de trabajo donde fueron capacitados pues decida contratarlos. El gobierno da el primer año, señaló al explicar que los participantes son llamados aprendices para que puedan acreditar que ya trabajaron en una actividad específica. La presidenta confirmó que Jóvenes Construyendo el Futuro suman más de 3.5 millones de beneficiarios del 2019 al 2026. La inversión acumulada en este periodo es de 170 mil millones de pesos. Además, los aprendices reciben un apoyo mensual equivalente a un salario mínimo y seguridad social mediante el IMSS. Estas cifras fueron parte del balance presentado durante la asamblea allá en Veracruz. Sheinbaum también habló de la aplicación de espacios de educación media superior y superior. De acuerdo con el comunicado, el gobierno de México trabaja en la creación de 200 mil nuevos espacios para la educación media superior y 330 mil nuevos espacios para educación superior. Estos espacios se impulsarán a través de la Universidad Nacional Rosario Castellanos, las Universidades Benito Juárez y el Tecnológico Nacional de México. La presidenta sostuvo que México comenzó a cambiar en el 2018 hacia un país que toma en cuenta la dignidad de todas las personas. El mensaje pues busca diferenciar su visión de gobierno frente a administraciones anteriores y reforzar la continuidad de programas sociales. Pues esto fue lo que dijo la presidenta de México allá en Jalapa, Veracruz. También en más noticias, fíjese que aquí la Corte falló en contra de las llamadas de cobranza de los bancos y ahora las financieras pues están expuestas a sanciones. Dice, confirmó que las instituciones financieras tienen obligaciones claras sobre el registro de despachos de cobranza. Si incumplen, la Condusef puede imponer castigos, dice. Desde enero del 2026, las instituciones financieras tienen menos margen para deslindarse de los despachos de cobranza que contratan. La Suprema Corte de Justicia de la Nación confirmó que las reglas sobre el registro y reporte de estos terceros ante la Condusef son válidas y pueden generar sanciones si no se cumplen. De acuerdo con el comunicado oficial y el criterio derivado de este amparo de que está en revisión 323/2025, resuelto por el Pleno de la Suprema Corte de Justicia el 15 de enero del 2026, las entidades financieras pues deben informar a la autoridad sobre los despachos de cobranza que usan pues para gestionar adeudos de sus clientes o bien reportar que no cuentan con ese tipo de servicios. El fallo no elimina por sí solo las llamadas insistentes o intimidatorias, pero sí fortalece el marco legal para exigir mayor control sobre quién cobra, cómo cobra y bajo qué responsabilidad actúa. Para los usuarios, esto significa que el banco o la financiera no puede quedar al margen sin contrato a un despacho y no cumplió con sus obligaciones de reporte. La Suprema Corte resolvió que el sistema normativo que regula el registro de despachos de cobranza ante la Condusef es constitucional. El caso fue analizado dentro del amparo de revisión 323/2025, donde una entidad financiera impugnó reglas relacionadas con el reporte de quejas y el registro de despachos de cobranza. La Corte concluyó que las reglas son suficientes, claras, porque establecen quiénes están obligados a reportar información, qué deben informar las instituciones financieras, en qué casos deben registrar despachos de cobranza, cuándo deben informar que no cuentan con estos despachos y también qué consecuencia pueden existir, qué consecuencia puede existir si incumplen, dice. En los términos prácticos, la Corte validó que la CONDUCEF puede supervisar este tipo de obligaciones y sancionar a las entidades financieras cuando no cumplan. Cuando pueden sancionar a una financiera, una institución financiera puede enfrentar sanciones administrativas si incumplen sus obligaciones relacionadas con los despachos de cobranza. Esto puede ocurrir pues, cuando contrata despachos de cobranza y no lo registra. También pues, no reporta quejas relacionadas con la gestión de estos despachos. También si no informa que no cuenta con estos despachos. Y también pues si no actualiza o valida la información dentro de los plazos establecidos. Dice, el punto clave para los usuarios es que la responsabilidad no termina en el despacho que realiza la llamada. Si una entidad financiera usa terceros para cobrar, también debe rendir cuentas ante la autoridad. El registro permite identificar qué despachos trabajan con instituciones financieras para realizar gestiones de cobro. Su importancia está en que ayuda a saber a quiénes está detrás de cada llamada de cobranza y qué institución financiera pues, tiene relación con este despacho para los usuarios. Este registro pues, puede servir para identificar al despacho, conocer la entidad que la financiera lo contrató, presentar quejas si hay prácticas indebidas y también exigir mayor claridad sobre el origen de las llamadas. En el fallo de la Suprema Corte, pues refuerza la obligación de las financieras de mantener información reportada y actualizada. Algunas financieras argumentaron que las reglas no eran claras. Su defensa se centró en señalar que el marco regulatorio no precisaba de forma suficiente quién debía entregar esa información, cuándo debía hacerlo y en qué casos podía ser sancionado. También cuestionaron si las obligaciones se aplicaban a entidades que no contaban con despacho de cobranza. También, de acuerdo con el criterio de la Corte, las entidades que contratan despachos de cobranza deben ser registradas. Las entidades que no cuenten con despachos, pues también deben informarlo. Si esa situación no cambia, pues deben validar la información correspondiente y si incumplen, pues pueden ser sancionadas por la CONDUCEF. Pues ahí está este detalle también, fíjese, que pues no van a poder, tienen que tener todo registrado y acuérdense que si pues se realizan llamadas pues exigiendo o intimidatorias como les dicen, pues sí van a caer pues en un delito, ¿no? Y también continuando con la información de nacional, vamos a compartirle, bueno, ya estatal, aquí lo que pasó aquí en Sonora, en la capital del estado, donde pues dice que el sindicato todavía de la universidad pues todavía está, exige revertir pues esta pérdida salarial del 40% desde 1990, dice. El sindicato académico exige revertir pérdida salarial del 40% desde 1990. El Sindicato de Trabajadores Académicos de la Universidad de Sonora informó que este 6 de junio del 2026 entregó a la rectora Dena María Jesús Camarena Gómez una respuesta formal a un oficio recibido el pasado 4 de julio. El documento contiene 16 propuestas que, según el sindicato, son viables para avanzar en los acuerdos dentro de la revisión salarial del 2026. Entre las solicitudes principales del STAUS, pide un programa de recuperación salarial que revierta esta pérdida del 40% del poder adquisitivo que señala arrastra este salario académico desde 1990. El STAUS planteó varias medidas concretas, dice. El gremio solicita un incremento adicional del 0.5% de ajuste al tabulador a todo el personal académico, exceptuando a personal de asignatura o de los niveles A y B. Además, pide un programa de recuperación salarial que revierta la pérdida de este 40% que señala, pues, se viene arrastrando desde hace muchos años. En materia de reforma, el Estatuto Personal Académico, el STAUS, exige integrar a 4 académicos propuestos libremente por el sindicato, sin restricciones de la administración. Para los técnicos académicos, piden que su normatividad sea aprobada por el Colegio Universitario antes del 30 de noviembre del 2026 y que se les otorgue audiencia en las sesiones, pues, donde se discuta, ¿no? Sobre ocupación de plazas vacantes, el Estado solicita revisar los casos de académicos excluidos y crear un banco de plazas definido bilateralmente, ¿no? Entonces, ¿qué aceptó y qué no aceptó el sindicato? Dice, el sindicato aceptó los ofrecimientos institucionales como temas en 5 temas, dice, mecanismo de indeterminación, problemática de otros campus, concursos de evaluación curricular, cursos de formación docente y también, pues, reunión con el ISTESON. También aceptó parte de la propuesta sobre la cláusula 141, pero sin renunciar a la exigencia de que se afile a todo el personal de asignatura. En cambio, el STAUS fue tajante, no se acepta la respuesta sobre la cláusula 17, transitoria sobre la cláusula 56, insiste en eliminar la frase adicional a la que ya tiene programada. El sindicato adelantó que enviará un oficio posterior precisiones sobre estos puntos. El sindicato solicita que se dé respuesta a todas sus peticiones con la voluntad de resolver los problemas, pues, que aquejan a la planta académica. Vamos a ir a una pequeña pausa, regresamos.
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Bueno, ya estamos de regreso, son las 6 de la tarde con 27 minutos. Y fíjese, pues los días jueves, aquí en la ciudad de Nogales, pues muchas personas bajan a lo que antes era el domingo, que todos se venían a la Obregoneada. Pues ahora lo realizan los días jueves. Los jueves, pues vemos la Obregón desde acá, desde la garita, desde acá, desde la Plaza de las Banderas, lo que es aquí la Obregón, la Internacional, se ve llena de vehículos, de motos, carros pues modificados. Los vemos circular, vemos a mucha gente pues estacionada a la orilla de la Avenida Obregón. Y pues también para mucha gente pues es molesto esto, porque hacen pues demasiado ruido algunos vehículos, las motocicletas, algunos pues que traen su música pues demasiado alta, y pues algunas personas pues no lo ven bien y pues sí se molestan

0: hace este tipo de averías. Y aquí Tránsito, el Departamento de Tránsito, pues está advirtiendo que va a haber sanciones por velocidad y ruido excesivo, sobre todo en recorridos de los clubes de autos. Dice el jefe de Tránsito Municipal, Eliseo Estrada, informó que los operativos se iniciarán cada jueves, se extenderán durante el fin de semana para garantizar la seguridad vial y el orden aquí en la zona centro de la ciudad. Directivos de seguridad pública pues informaron que autoridades preventivas mantendrán vigilancia constante en las avenidas principales, incluyendo el primer cuadro de la ciudad los días jueves, bueno, empezando desde el día jueves, debido a la nueva tradición de los distintos clubes de vehículos que se reúnen para circular por la zona. Lo anterior, pues para evitar que conductores de vehículos modificados o motociclistas abusen de la velocidad por la avenida Obregón y no permitir su permanencia hasta altas horas de la noche. El jefe de tránsito, Eliseo Estrada, informó que el pasado jueves, durante los recorridos y la presencia policial aquí en la zona centro, pues realizaron varias infracciones a conductores por diferentes motivos, además de realizar pues algunas amonestaciones verbales a propietarios de autos con grandes sistemas de sonido. Dicha autoridad informó que estos recorridos iniciarán desde el día jueves y permanecerán durante todo el fin de semana para evitar accidentes, además de no tolerar el abuso de la contaminación auditiva y pues también lógicamente la conducción punible. Y también pues si a eso le suma que desde el día jueves pues ya se bajan los clubes tanto de motociclistas y de autos a circular aquí en Obregón, pues también donde deben aprovechar y pueden estar un rato a gusto, pues están los motociclistas también que tienen su evento allá en la calle Elías, que ahora fíjese se tomó esa decisión de realizar este evento en aquella parte, pues tienen más libertad, pues pueden poner sus motos, hay mucho más espacio y pues evitan pues aquí que la gente ande batallando para circular en lo que es aquí el centro de la ciudad. Pues fue muy acertado mover este tipo de eventos que pues se tenía la tradición de realizarse aquí en la avenida Obregón, pues hoy se realiza allá en lo que es la calle Elías, y estuvieron ayer y van a estar el día de hoy. Vamos a ver si alguien nos está escuchando de ahí del grupo de Sonora Brothers, pues para ver qué evento van a tener el día de mañana para la gente pues que quiera ir a verlos también, ¿no? Disculpe. Más información aquí que les compartimos, fíjense que el consulado de Estados Unidos en Nogales reduce la espera de visas a solo 21 días. Eso lo dice la cónsul de Estados Unidos aquí en Nogales, Michelle Ward. Dice la cónsul Michelle Ward, destacó que el tiempo de espera para las citas de la visa láser B1 y B2 pasó de más de 700 días a únicamente 21 días, gracias a una reestructuración operativa que también impulsa el turismo y la economía local. Un tiempo de espera de 21 días para la cita de obtención para esta visa, pues registró el Consulado General de Estados Unidos aquí en Nogales, lo que atribuye al resultado de inversión en las nuevas instalaciones y reacomodo estratégico efectuado por la titular de esta representación diplomática, Michelle Ward. La funcionaria estadounidense explicó que al tomar la posición de la oficina, el tiempo para los ciudadanos se presentaran a entrevistarse con vicecónsules y de esa forma obtener su documento pues se encontraba en promedio por encima de los 700 días, por lo que el trabajo indicó que ha sido intenso por parte de los empleados del Departamento de Estados Unidos pues para poder lograr esta reducción, que significa una mayor y mejor economía para ambos países y sus habitantes. Tenemos una llamada, adelante, muy buenas tardes. Sí, bueno, buenas tardes. Bueno. Bueno.
1: Hay mucha interferencia, señor.
0: Ahí está, a ver. Bueno.
1: No se entiende, hay mucha interferencia.
0: Ahí se escucha.

0: ahora sí, ahora sí.
1: Dígame.
0: ¿Es Oscar?
1: Sí, soy Oscar.
0: Oscar, buenas tardes.
1: Buenas tardes.
0: Hablas de tú con el presidente. Mira, quisieran un favor. ¿Cuándo va a ser un remate del corralón municipal de carros?
1: Okay. Sí, hay muchos vehículos ahí que ya tienen demasiado tiempo y pues no se ha hecho nada.
0: Ya tienen 6 años que no hacen remate.
1: No, sí. Va, es buena idea, fíjese, para liberar espacio y que...
0: Tú que te hablas de tú con el presidente, por todo el respeto, ¿no? Se ve que te estima y todo. Hazle una pregunta, a ver qué pasó.
1: Sí, a ver qué fin se tiene que dar, porque siguen habiendo muchos carros, pues... abandonados en las calles, que se tienen que jalar y hay que liberar allá.
0: Y deja tú, ahora ya está haciendo hasta atrás y te está haciendo su corralón ahí en el C4.
1: Sí, debido a eso, ¿no? Pues que no hay mucho espacio allá en los corralones.
0: No, ya son carros de hace mucho tiempo y además se necesitan las partes de esos carros.
1: Así es.
0: A ver qué hace un remate, ese le tocaría a Oficialía Mayor, ¿eh?
1: Sí, así es, le corresponde a él como ser el encargado de allá.
0: A ver, el lunes voy a estar pendiente a ver qué hace. ¿Está bueno?
1: El lunes le vamos a preguntar ahí en la mesa del agua que hubo okay. Un radio escucha. Ándele, igualmente, hasta luego. Muy buenas tardes. Pues sí, es una buena idea esa, realizar un remate de vehículos que ya tienen pues mucho tiempo abandonados, que ya la gente, los dueños, ya no fueron por ellos, no les interesó, o ya tienen mucho tiempo y por una u otra cosa, ya sea por dinero o también por... que ya no les convenía, iban a pagar mucho más de lo que cuesta el vehículo por sacarlo, ¿no? Entonces mucha gente pues toma la decisión de ya olvidarlos ahí, y sí sería una buena opción hacer el remate de vehículos, y pues aquí se los podría rematar a los yunques, ¿no? Para que los yunques pues también ofrezcan pues o a ver qué se puede hacer con estos vehículos. Tenemos otra llamada, adelante, muy buenas tardes.
2: Sí, buenas tardes.
1: Buenas tardes, dígame.
2: Mire, hablo para poner una queja.
1: A ver, ¿de qué
2: aquí
1: se trata?
2: Aquí en la Lomas de Nogales 1, por la calle Primavera, bajando.
1: Ajá.
2: Siempre en las tardes, un poquito más tarde que ahorita, ajá, parquean carros a los dos lados. Entonces, los que vivimos hasta el fondo, es la única salida que hay. Okay. Entonces, se imagina una emergencia en la noche. No podría entrar la bombera, no podría entrar la ambulancia. Los que tenemos carro, ajá, ahí entramos, que parece que los que parquean los carros piensan que son de plástico.
1: Sí, sí, sí.
2: Y entonces yo le hago la petición para que el día que hable con Eliseo,
1: muy bien,
2: le habla, que mande una patrulla y que los multe.
1: Muy bien, ahí lo vamos a comentar.
2: Que busquen la manera de parquearse a otro lado.
1: No, ahí...
2: Porque no son carritos chicos, son carros grandes, picas, doble cabina, grandes.
1: Ahí lo que me imagino que puede hacer el jefe de tránsito es trabajar en conjunto con el ingeniero Jorge Medina, pues para que se pinte un lado de esa calle de rojo y no se estacionen, y ya pues llegar, si sí, se estacionan, pues que ya llegan y los multen, ¿no?
2: Pero ese pedacito es terracería.
1: Ah, es terracería, okay.
2: Sí.
1: Ah,
2: entonces,
1: muy bien.
2: Pues le separé. La otra vez nosotros tenemos un atajo.
1: Ajá.
2: Entonces no podíamos pasar, tuvimos que meter los espejos. Y luego le dijimos a uno de los señores que estaban, porque dijo, no me puedo mover porque si me muevo me van a ganar el lugar.
1: Ajá. ¿Qué calle es? Me dijo.
2: Es Lomas de Nogales 1, entrando por el fraccionamiento Aquino.
1: Ajá.
2: En la calle Primavera.
1: Calle Primavera, muy bien. Aquí lo vamos, sí, a apuntar y se lo vamos a pasar ahí al comandante de tránsito, ¿eh?
2: Sí, que por favorcito mande patrulla, de preferencia, ya como ahorita o más nochecito. Hay veces que no baje el carro de la basura, ¿eh?
1: Sí, pues es mucha batalla.
2: Porque no cabe. Uh-huh. Entonces nosotros la preocupación es que Dios no lo quiera, se produce un incendio o la ambulancia, o porque pues no podemos saber lo que pueda pasar. Y se imagina que está en la madrugada, que todo el mundo está dormido.
1: Sí, sí, claro, que ahí no se les puede hablar ni a los vecinos para que muevan el carro, ¿no? Ya no se levantan.
2: Ándele. Entonces queremos pues que de perdida a un lado no se parquen, que busquen la manera y de preferencia esas que parquean los carros, los pick-ups, tienen manera de parquearse por el otro lado de la calle.
1: Sí. Ah, muy bien. No, pues ahí se los voy a estar comentando. Lomas de Nogales 1 en la calle Primavera.
2: Sí, okay. Por favorcito, ahí se lo encargo.
1: Claro que sí. Ahí el día lunes, ándele para servirle, muy buenas tardes. Sí, el día lunes vamos a estar platicando sobre estos temas que me están comentando, ahorita los vamos a apuntar para que no se nos olviden y poder compartírselos ahí a las autoridades que nos acompañan, pues los lunes que son las mesas del agua. Tenemos otra llamada, vamos a atenderla, muy buenas tardes. Buenas tardes, dígame.
3: Supongamos no todo, porque también a ellos a muchos nos cuesta comprar un carro y al último por cualquier cosa va a robar al corralón, lo rematan a los yunques y los yunques lo super revenden.
1: Ah, no, pero ya serían los remates, serían de los vehículos que ya tienen 5, 6, 7 años ahí en el depósito, pues no, para los que ya definitivamente pues ya los dueños no fueron.
3: Se va a subastar una parte o algo, o sea,
1: sí, pues, pues ya ellos ahí deberían de ver, hacer alguna estrategia, ¿no?, para que todos salgan beneficiados y también pues que el municipio, el yunque, pues el corralón, pues se vaya también liberando, ¿no?, ya de tanto carro viejo que está ahí.
3: Cuando lo rematan, dice, pues la madre. Y luego carro bueno, ahí le empiezan a quitar piezas y ya no se van a
1: sacar. Sí, sí, sí. Sí, muy bien, pues muy buen punto. Ahí lo vamos a estar compartiendo también. Hasta luego, igualmente, muy buenas tardes. Pues sí, a todo mundo le ha llamado la atención este problema de lo que es allá, pues la cantidad de vehículos que están en el corralón. Pues como le comento, pues gente que ya no se interesó por su vehículo y pues ya lo dio por abandonado. Bueno, tenemos otra llamada. Adelante, muy buenas tardes.
4: Sí, buenas tardes.
1: Buenas tardes,
4: diga. Mire, aquí por la 10 de mayo, la colonia del Rosario, tenemos el mismo problema. Llenan la calle de carros y no dejan pasar ni al de la basura, oiga.
1: ¿Qué calle es, me dice? 10 de mayo.
4: Calle 10 de mayo, sí. En Colonia del Rosario, aquí al llegar a pegar a la antena.
1: Ok, calle 10 de mayo. Ajá. Aquí lo estoy apuntando,
4: A ver si nos pueden ayudar con eso, oiga, porque la mera verdad es un problemón aquí.
1: Sí, muy bien, aquí ya lo anoté, ahí lo pasamos.
4: Muchísimas gracias.
1: Ándale, hasta luego, buenas tardes. Bien, son las 18 horas con 42 minutos, vamos a ir a una pequeña pausa, regresamos.
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0: Bueno, ya estamos de regreso, son las 6:43 y ya estamos listos para compartirles pues la información local de este día. Y fíjese que Leonardo Sandoval, director de Lomapas, él nos comentaba pues sobre un video que circulaba en redes sociales sobre una fuga de agua ya en un tanque en la colonia Colinas del Yaqui. Y pues al ir a revisarlo pues se dieron cuenta que no era cierto y pues invitó pues a no creer en estas noticias falsas.
1: Nos encontramos aquí en el tanque Colinas del Yaqui, más bien conocido también como El Mirador. Ayer en la tarde noche se publicó un video donde estaban afirmando que este tanque estaba teniendo derrames. Nos dimos a la tarea de venir y investigar y ver cuál era la situación, y resulta que son puras noticias falsas. Pues ese video que se publicó es de hace un año. O sea, no tiene nada que ver con la realidad, ni tiene nada que ver ahora con mucho menos con lo que es el tanque. Entonces, ahorita nada más para hacer esa aclaración, pues son puras mentiras lo que a veces la gente sube a las redes, y no siempre debemos de creer lo que se dice, ¿verdad? Porque hay muchas falsedades, con malas intenciones, seguramente. Ahorita en el organismo sí cabe decirles a todos nuestros usuarios, no somos el organismo perfecto, pero de que estamos haciendo lo posible por hacer las cosas bien, y porque las cosas se hagan de la mejor manera y avanzando para darles un mejor servicio, eso lo pueden tener por seguro. Seguimos avanzando, tenemos fallas, somos humanos también, y también tenemos unos equipos obsoletos que a veces ni nos avisan para cuando tienen una falla, ¿no? Entonces, agua para todos y cuídense mucho, que no les mientan.
0: Ahí está la respuesta por parte del director Omapa, Leonardo Sandoval, sobre estos videos. Pues que resultó ser que era del año pasado esta fuga que estaban reportando por redes sociales. Pues ahí está la contestación, pues de que no se crean muchas veces de notas, videos o fotografías que están subiendo pues constantemente en las redes sociales. Y por otro lado, Daniela Pérez, directora del Instituto Nogalense de la Mujer, explicó lo que significa el sistema de igualdad de género y cuáles serán las dependencias que estarán participando en este programa.
2: Este sistema pues está mandatado por la ley general del sistema de igualdad entre mujeres y hombres, y tenemos que cumplirlo. Ya lo hacemos, ya lo llevamos a... Esto ya nos va a permitir que cada instancia tenga un programa para poder asegurar la igualdad entre hombres y mujeres. ¿Qué quiere decir esto? Que dentro de todas las instancias a nivel local, como las que van a cooperar con nosotros, que son externas, van a participar con nosotros de una manera muy, muy activa para poder lograr este mandato de ley, ¿verdad? Y más que nada, mandato de ley es algo que viene a abonar al Ayuntamiento de Nogales. ¿Por qué? Porque es el sistema de igualdad y la igualdad entre mujeres y hombres es algo que se necesita, es una condición necesaria en todos los aspectos laborales, ¿verdad? Tanto interno en el gobierno como fuera del gobierno. Entonces, estamos muy contentos de poder llevar a cabo esta formalización. Estamos dando un paso agigantado y ya poder llevar las estrategias a cabo. Este organismo lo preside el presidente municipal, desde luego el ingeniero Juan Francisco Jim. Parte de su integración también está el secretario de ayuntamiento, está la síndico municipal, y estoy yo como coordinadora. Anteriormente, ante una sesión de cabildo, se pasó la aprobación para que el Instituto Nogalense de las Mujeres llevara a cabo la coordinación de ese sistema, ¿no? Y bueno, otro de los integrantes pues son las diferentes instancias sociales, como lo es DIF, como lo es salud, como lo es el deporte, como lo es la juventud. También tenemos presente lo que es el Centro de Justicia, que se acaba de instalar aquí en Nogales recientemente, va a ser parte también de este sistema. Tenemos también lo que es la Dirección de Comunicación Social, para que todo lo que se publica a través de nuestras redes sociales tenga un lenguaje donde se mencionen a todas y a todos, que sea una igualdad, ¿no?
0: Pues muy importante que se lleven pues programas, que se hagan estos programas pues para que se respete tanto al hombre como a la mujer, ¿no? Y entonces es muy importante que todas las direcciones y todos los que trabajan en ellas pues estén vigilando este tema. Y por otro lado, fíjese que Glenn Lizárraga, director del Instituto Nogalense de la Juventud, él nos comentaba sobre las actividades del programa que se llama el Mundial Social 2026, pues donde fueron varias las actividades que tuvieron Además, también nos hace la invitación a la presentación de los Juegos de México en el Mundial, que se van a estar presentando en distintas partes.
3: El gobierno del estado de Sonora, a través del Instituto Sonorense de la Juventud, y el gobierno de la ciudad de Nogales realizan el Mundial Social 2026, que es un programa cargado de actividades diversas. Como ya pudieron ver, hay algunos murales nuevos en la ciudad de Nogales con la leyenda Mundial Social 2026. De igual manera tuvimos algunas carreras, como la carrera Golazo, y este próximo 11 de junio tendremos la proyección, pues, de la inauguración del Mundial. Esto será a las 12 del mediodía en el gimnasio Carlos Hernández Carrera. Es un programa que se trabaja junto con Deporte, junto con Infoculta, y bueno, muchas y muchos involucrados de la administración que preside el ingeniero Juan Francisco Jim Nogales. Todo esto para que nuestra ciudadanía pase un momento agradable y que sintamos la identidad y el orgullo de ser mexicanos a través del fútbol. Pantalla gigante, sonido adecuado para las instalaciones, será en el gimnasio Carlos Hernández Carrera, por lo del sol, a las 12 del mediodía, el 11 de junio, la proyección de la inauguración y primer partido. Segundo partido será el 18 de junio, será a las 6 p.m. aquí en este recinto, la Plaza Miguel Hidalgo, para que nos acompañen familias, para que puedan divertirse junto con nosotras y con nosotros. Y el tercer partido será el 24 de junio en el campo de fútbol soccer de la Unidad Deportiva de los Virreyes, 24 de junio. Como pueden ver, es algo comunitario, es algo colaborativo y es algo totalmente gratuito para las familias nogalenses, para que disfruten junto con nosotras y con nosotros de los partidos de México y del Mundial Social 2026.
0: Bueno, pues ahí está la invitación por parte del director de la juventud aquí en Nogales para que asistan a ver la inauguración del fútbol, del Mundial de Fútbol. Tenemos una llamada, muy buenas tardes.
4: Buenas tardes, Garavito.
0: ¿Qué pasa? Habla Oscar.
4: Ah, Oscar, oye, mira, ya he visto la nota de que pusieron un camión eléctrico en Ciudad Obregón.
0: No, no le he pasado, fíjese.
4: El presidente de la marca Cano puso un camión para la ruta 3, que es la de más movimiento ahí en Obregón. Aunque todas son de mucho movimiento, pero yo creo que esta es la mayor.
0: A ver, ahorita la vamos a buscar para compartírsela.
4: Ándale,
0: ándale, claro que sí, hasta luego. Ándale. Pues ahí está, inauguran un camión eléctrico en Ciudad Obregón. Pues aquí vamos a buscar la nota para compartírselas.

0: y todos en coordinación estamos ahorita con los módulos de prevención. Esta intervención es parte de la jornada de prevención escolar. El día de hoy estamos llevando algunos temas muy importantes para nuestros jóvenes, que es para que ellos aprendan a identificar cuándo es una falta administrativa y cuándo los puede llevar a incurrir un delito. Se tocaron temas muy importantes con los jóvenes sobre el uso de los vapeadores y watts, y también hablamos sobre las consecuencias físicas y legales que trae al momento de su portación o su uso.
1: Sí, tenemos una llamada. Buenas tardes, adelante, dígame.
2: Buenas tardes, no cabe duda, ¿no?, que la marca Cano está dando patadas de ahogada. Si el tiempo lo dice, es tiempo de mujeres.
1: Así
2: y él
1: es.
2: Dice, por ejemplo, que no ha habido nada en malo ahí en Obregón, y tienen 3 años los que él tiene, y no se acaba la guerra ahí en Obregón. ¿A quién quiere engañar?
1: Pues,
2: y todos sabemos cómo anda Obregón. Y él cree que están las cosas muy bien. Además, si él tuviera vergüenza, no jugaba para gobernador, cuando sabemos que Obregón está que arde. Así nomás.
1: Pues muchas gracias por su comentario.
2: Hasta luego, bye.
1: Hasta luego. Buenas tardes. Pues ahí está para todo. Pues tienen diferentes opiniones la ciudadanía del candidato que quiere, bueno, del presidente de Obregón que quiere ser candidato. Y aquí nos encontramos ya la nota, fíjese, del camión eléctrico. Dice, un camión 100% eléctrico fue presentado ahí en Cajeme como parte de un proyecto que busca modernizar el transporte urbano del municipio mediante la incorporación gradual de este tipo de unidades a las rutas actuales. El vehículo de cama baja y con capacidad para 27 pasajeros cuenta con 2 puertas automatizadas, aire acondicionado y una rampa de acceso para adultos mayores y personas con alguna discapacidad. Además, tiene una autonomía aproximadamente de 320 kilómetros por carga. Luis Enrique Meneses, director del Transporte Dinámicos del Noroeste, explicó que la propuesta contempla la adquisición de 30 unidades eléctricas, las cuales serían incorporadas en 2 etapas, 15 camiones cada una. Indicó que el proyecto aún se encuentra en fase de análisis y requiere aprobación estatal para poder concretarse, ya que se busca respaldo financiero para su operación. Dice, las primeras unidades estarían destinadas a la ruta 3 y posteriormente podrían extenderse a la ruta 7 y 8, integrándose paulatinamente a la flotilla actual del transporte urbano. Meneses señaló que el objetivo es avanzar hacia un sistema de movilidad más moderno y sustentable, sustituyendo gradualmente las unidades diésel por vehículos eléctricos que reduzcan emisiones contaminantes y mejoren las condiciones del servicio. Durante la presentación, representantes de la empresa concesionaria mostraron el funcionamiento y equipamiento de las unidades, destacando aspectos relacionados con accesibilidad, comodidad y eficiencia energética. Pues ahí está. Ahora la pregunta del millón, ¿cuándo van a llegar los camiones también para acá, para Nogales? El director estatal de movilidad, pues, había comentado que ya estaban a punto de concretar un financiamiento para que Nogales pues también pudiera contar con unidades nuevas, ¿no? Entonces, pues seguimos en espera de estos camiones, de estas unidades, pues que algún día pues lleguen aquí y a prestar el servicio, ¿no? Porque pues sí, es bastante necesario. Vemos a la gente pues esperando camiones por horas, ¿no? Y pues sí, es bastante necesario. Fíjese, vamos a ir una pausa para regresar ya con la información policiaca.
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1: Bien, ya son las 18 horas 59 minutos, ya estamos de regreso y ya tenemos lista la información policiaca, pero antes vamos con la información de mi compañero Andrés Bacasegui.
10: Buenas tardes, compañero Oscar, buenas tardes amigos, qué gusto saludarles. Bueno, Oscar, precisamente en estos momentos vamos llegando de allá de un evento que tuvo la senadora Lorena Valle San Pedro allá por los patios del Fopín, por allá estuvo y con una gran concentración de personas a donde pues vino la senadora y pues pronunció un mensaje sobre los diálogos del segundo piso de la cuarta transformación. Y bueno, pues vamos a escuchar un poquito de lo que dijo la senadora en este evento.
11: Lucha por salir adelante y sacar adelante a sus familias. Yo estoy muy contenta de estar esta tarde con todas y todos ustedes. Y gracias, gracias por tus palabras, por tu bienvenida, por tu anfitrionía. Gracias por el trabajo que estás haciendo junto a tu cabildo y junto a tu equipo de trabajo para transformar Nogales. Son casi 5 años ya de la transformación. Casi 5 años de un gobierno que ha dado seguimiento y continuidad para que llegue el bienestar a todos los rincones de Nogales. Gracias, gracias amigo Juan Jim por recibirnos esta tarde. Gracias también a mis amigas, a Marcela Valenzuela, a Salia Guevara, amigas entrañables también, dos mujeres que representan a Nogales allá en el Congreso local y que toman decisiones todos los días pensando siempre en el bienestar de las y los novalenses. Así es que muchas gracias por acompañarnos también esta tarde. Y un especial agradecimiento a cada uno, a cada una de ustedes, por regalarnos un ratito de su tarde de sábado.
10: Bueno, pues un evento multitudinario, un evento que congregó a una gran cantidad de personas, Oscar, y que pues ahí la senadora pues una vez más proclamó que es tiempo de mujeres, ahí exhortó a las mujeres a trabajar, a mantener pues siempre ese interés de pie por la familia. Y bueno, pues ahí también el alcalde Juan Francisco Jim dio la bienvenida a la senadora de la República por el estado de Sonora.
12: Y esto apenas inicia. Para nosotros apenas inicia. La transformación lleva todo un ciclo, por lo menos 2 décadas. Estadísticamente son 2 décadas. Y en esas 2 décadas nos faltan por venir las generaciones aquí presentes y las que estén también, las jóvenes, les tocará vivir esa transformación. Sean parte de ella, sean parte de la solución. Hagamos unidad, comportémonos a la altura que merece el movimiento. El movimiento es más grande que cualquier interés personal, es más grande que cualquier posición que busquemos y merece todo el respeto. Morena, el movimiento es más grande hoy que cualquiera de los antepasados que estuvieron ahí. Y no es retórico, no es un comentario retórico, es más grande, somos más grandes. Comportémonos a la altura política y socialmente de lo que el proyecto merece.
10: Bueno, pues discurso pues que demostraba ese compromiso, ese interés del alcalde como primer morenista de Nogales, y que pues también le dio pues una de manera muy cálida la bienvenida a la senadora Lorena Valle San Pedro. Bueno, también miramos en este en esta tarde de convivencia, de mensajes, miramos por ahí a la tesorera Julia Huerta, quien pues en todo momento pues también se mantuvo a la expectativa y recibió las ovaciones de los asistentes. Oscar, pues un evento que sin duda va a dejar muchas lecturas. Y bueno, pues esto pues habla de que la senadora Lorena Valle pues viene recorriendo, dice que hoy estuvo en Caborca y mañana estará en Agua Prieta, y así sucesivamente va a recorrer algunos municipios del estado de Sonora. Y pues no dudamos, Oscar, que vaya a dejar pues ese mensaje en cada uno de ellos, ese mensaje de unidad que trae para los morenistas, pero también para los ciudadanos.
1: Muy bien, pues muchas gracias, compañero Andrés. Ya tenemos el tiempo encima, vamos a ir rápidamente pues con la sección policiaca. Regresamos en un minutito.
10: Muchas gracias, compañero Oscar, y bueno, pues hasta el próximo lunes, con el favor de Dios.

Bien, ya estamos listos para compartirle la información policial, que fíjese que se atendió el reporte de una persona del sexo masculino lesionada por agresión, luego de que al parecer con violencia había sido privado de su libertad en hechos ocurridos en el conjunto habitacional. Al arribar los agentes a la calle Paseo Poético de la colonia La Vista, donde detectaron al lesionado que se había escapado de sus presuntos captores, se entrevistaron con Jesús, de 28 años de edad, quien estaba esposado de los pies y de las manos, mismo que narró que al momento, momentos antes, al estar él en el Prima 2, llegaron de pronto varios sujetos desconocidos, sin precisar la cantidad, de los cuales portaban armas largas y cortas, mismo que luego de agredirlo a golpes y patadas, lo subieron a la fuerza a un vehículo vagoneta de color blanco, sin especificar las características. Luego lo introdujeron a un domicilio en la calle Paseo Poético, en donde lo siguieron golpeando para después expulsarlo de manos y pies, observando que al lugar había más de 10 personas armadas. Luego lo metieron a una de las recámaras, donde fue vigilado por dos sujetos que se quedaron dormidos, lo cual permitió que escapara por una de las ventanas hasta ser descubierto por los policías que pasaban por dicha calle. Ya les condujeron al lesionado al hospital Indian Star, en donde los médicos le diagnosticaron fractura en la nariz, golpes contusos con edema en la cabeza y varias partes del rostro, así como golpes contusos en el tórax y los brazos, además de lesiones por golpes en las piernas y la espalda, que tardan más de 15 días en sanar, pero no ponen en riesgo su vida. También hay un caso aquí de posible intoxicación con wax. Este mes se atendió el caso de un menor de edad, al parecer intoxicado por consumo de wax, al arribar los agentes al hospital y bienestar, donde el menor fue trasladado por sus familiares. Entrevistaron con una mujer de 48 años de edad, misma que les narró momentos antes, al estar en su domicilio, su hijo llegó de 14 años y que presentaba desorientación y caminaba de manera errática. Lo llevó al hospital, en donde quedó internado bajo observación médica. La mujer reportante refiere que el menor comentó que momentos antes estaba acompañado por una persona del sexo masculino mayor de edad, quien le ofreció un jugo Pau Pau y le ofreció que inhalara un vapeador que al parecer pues contenía el wax. Y también hubo un accidente vial entre dos vehículos suscitado allá en la calle de la Viga de la colonia Solidaridad. Agentes de la Policía Preventiva y Tránsito Municipal lograron el arresto de dos personas del sexo masculino y aseguraron armamento ilegal que portaban. Después de ser alertados por la vía de comunicación del sistema 911, al parecer el percance en el que reportaron a personas lesionadas, los oficiales se presentaron en el lugar y observaron un vehículo vagoneta de la marca Ford en la línea Territory de color blanco, el cual estaba impactado contra otra unidad pickup de la marca Dodge Ram de color azul, mismo que fue proyectado a golpear a otro automóvil compacto de la marca Toyota Yaris de color plata, que se encontraba estacionado de manera legal. En el lugar, los oficiales de la corporación detectaron que el conductor de la vagoneta Ford presentaba un golpe en la frente y poseía también un arma de fuego tipo fusil, así como uniforme táctico, y en el portavasos de la unidad estaba una pistola de color negra, además de otro rifle en la parte de la consola del vehículo. El policía que descubrió el armamento aplicó sus conocimientos de defensa e inmediatamente desenfundó su arma, y pues al verse amenazado y con voz fuerte le pidió que soltara el fusil que traía en su poder. El chofer apuntaba al oficial. Durante este hecho, el policía solicitó el apoyo de sus compañeros, quienes llegaron un minuto después y lograron el arresto de quien dijo llamarse Juan, de 19 años de edad, que era el copiloto del vehículo, así como Dylan, de 21 años de edad, conductor de la unidad, los cuales negaron tener permisos para apuntar estas armas que poseían y que son de uso exclusivo del ejército. Los elementos de la corporación pusieron en resguardo una pistola de la marca Smith & Wesson, calibre 9 milímetros, con su cargador abastecido con 4 cartuchos útiles, un fusil de asalto calibre 7.62x39 de la marca Pioneer Arms,
con cargador abastecido, con 30 cartuchos útiles, así como otro fusil de asalto de la marca Roman del calibre 7.62x39 con cargador abastecido con 30 cartuchos útiles. Mediante este operativo de seguridad y protección, los oficiales de seguridad pública municipal pusieron a disposición a los detenidos y el armamento, así como el vehículo accidentado, ante el Ministerio Público Federal. Pues esta fue la información más importante de la sección policíaca. Hemos llegado ya al final de este espacio de noticias. El noticiero Primera Plana, segunda emisión, hoy sábado 6 de junio. Ya son las 19 horas con 11 minutos. Ya se encuentra también lista nuestra compañera Elizabeth Marín. Vamos a ir a una pausa y regresamos.

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7: Sí, es bienvenidos todos, ¿no? Muchas gracias aquí a Oscar Rodríguez y a todo el equipo de noticias. Muchas gracias a todos ustedes por estar en sintonía de Radio Geni aquí en el 760. Yo ya estoy lista, ¿no?, para llevar a cabo este su programa en este sabadito ranchero de Radio Geni, como siempre. Así que ya sabe. Aquí estamos para servirle, para complacerle sus canciones, para dedicarle en los onomásticos, cumpleaños, aniversario, pues también le felicitamos de antemano, ¿eh? Pues sí, así como lo dijo Oscar Rodríguez, pues aquí ya vengo del evento tan importante de la visita de la senadora Lorena Valles, pues muy emotivo, sus mensajes, sus palabras. A todas las mujeres, como siempre, apoyando, y la apoyamos también a ella, así. Así que pues muy contentos todos, y gracias a Dios, ¿no? Así le damos la bienvenida a nuestra ciudad. Y a ver, y aquí pues nos vamos a ir con música ya en Radio Geni en este sábado 6 de junio. Onomásticos para Artemio, Cándida, Claudio, Gilberto, Hilarión, Inocencio, Lorenzo, Marcelino, Norberto, Paulino y Rafael. Día Mundial de los Pacientes Trasplantados y Día Mundial también de la Concienciación sobre la Importancia del Control de Plagas. Mañana 7, dominguito, Día de la Libertad de Expresión, Día Mundial de la Concienciación del Síndrome de Tourette, Día Mundial de la Inocuidad de los Alimentos y Día también Mundial de los Derechos de Nacimiento. Y nos vamos con esta bonita frase: tener fe en Dios no significa que no tendremos problemas, es saber que no iremos solos al campo de batalla de la vida. Así es, un paraguas no puede detener la lluvia, pero nos ayuda a estar debajo de la tormenta. Así como la fe en Dios no nos quita los momentos difíciles, pero nos da la fuerza para salir adelante. Amén, ¿verdad? Qué bonito. Y así es como debemos de continuar todos los días de nuestra vida, ser agradecidos con Dios por todo, la oportunidad que nos da, es lo que platicábamos aquí Andrés y su servidora, ¿no? La fe en Dios es tan importante y ir caminando de la mano de nuestro Padre Celestial, porque a Él se le puede decir Padre con toda la extensión de la palabra. Es el omnipotente, omnisciente, el cual nosotros debemos de seguir su camino y tomarnos de la mano. Ya lo demás, que no nos importe, ¿verdad? Que nos importe lo que Dios piense de nosotros, no los demás, ¿sale? Así que cada día debemos de ser mejores personas, ser más humanitarios, ser mejores cada vez. Muy bien, yo así nos vamos rápidamente, le doy la bienvenida como siempre. Y ahorita en un ratito más les voy a pasar el pronóstico de la ventana. Y pues estoy lista ya para recibir sus llamadas, para las complacencias. ¿Qué canción desea escuchar? ¿Cuál quiere que desempolvemos? Recuerde nada más que estamos en el sábado ranchero, ¿eh? No me van a querer pedir el recuerdo o baladit. No, no, no, nada de eso, ni en inglés tampoco. Tiene que ser ranchera, norteña, de banda, todo lo que sea grupero también, ¿por qué no? Entonces, pues ya lo sabe, ¿no? Ya así debemos de irnos por esa línea como siempre, como tradicionalmente Radio Geni año con año tiene estos programas y los sábados son tan especiales. Sábado ranchero en Radio Geni, ¿eh? Así que bienvenidos. Les acompaña Elizabeth Marina hasta las 23 horas 11 de la noche, hasta el último que apague la luz. Bienvenidos, muy buenas tardes, 7:22.
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5: Bueno, nos vamos rápidamente aquí con el pronóstico.
6: El pronóstico de la ventana. Nos asomamos por la ventana para ver el clima en este momento.
5: Claro que sí. Primero en grados centígrados para nuestra ciudad Nogales, Sonora. Vamos a ver qué es lo que nos indica. Hemos tenido bastante calorcito, pero sabe que hoy, cuando menos, estaba soplando un poquito el viento, que era lo que más nos agradaba, ¿no? El vientecito. 18 grados centígrados hoy, la mínima, vientos de 15 a 25 kilómetros por hora. Mañana 34, la máxima, la mínima 16, mayormente soleado. El lunes 8 de junio, 36, la máxima, la mínima 18, soleado totalmente. Así que así está este pronóstico en grados centígrados. Lo verificó aquí para Arizona en grados Fahrenheit, a los de

0: conocer en este mismo instante. 64 la mínima con 11 millas por hora el viento. Mañana 94 la máxima, la mínima 61, mayormente soleado. Y el lunes 8, 96 la máxima, la mínima 65, soleado totalmente. Pero prepárense, porque la semana que viene nos tiene, Diosito, una semana sumamente calurosa. Le vamos a pegar a los 100 grados, nomás con decirles. 99, 98 y hasta los 100 grados. Ahí va a estar variable. 99, 98, 99 y vámonos en 100 grados. Así que, pues va a estar bastante calurosa. Prepárese. Prepárese porque nos espera días mucho más calurosos y hay que estar preparados con el suero, con todo, ¿verdad? Y sobre todo mantenernos en la sombrita, hidratados, ¿no? Y a los suyos también, adultos mayores, niños, bebés y sobre todo el cuidado de las mascotas, que también es sumamente importante. Quiérelas, cuídelas y sobre todo manténgalas sana. Así es.
1: Este fue el pronóstico de la ventana.
0: Claro que sí, el pronóstico de la ventana. Y nos vamos con más música en este sábado ranchero. Cristian Nodal, adiós, amor. 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

0: Las 8 ya, 10 minutos, pausa y regreso con más en este sabadito ranchero en Radio Geni.
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1: Amigo, ¿qué te pasa? Estás llorando. Seguro es por desde

Mátalas, las 8 ya 28 minutos, Radio Geni. Bueno. A ver, permítame, ahí se lo paso, un segundito, ahorita se lo busco rápidamente. Bueno, continuamos con más y nos vamos con la malagueña. Y es nada más y nada menos que Miguel Aceves Mejía en este sabadito ranchero. 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

frío de amor y han escuchado a Ebre de amor, han escuchado aquí a Ezequiel Peña, ¿no? Cheque Peña. Bueno, nos vamos rápidamente aquí con el Día Mundial de la Concienciación sobre la importancia del control de plagas. Escuche bien esto, porque ahorita con esta temporada de calor que tenemos, pues debemos de extremar todas las precauciones, ¿sí? Bueno, con la finalidad de destacar la importancia del control de plagas para el beneficio de la salud de la población, los bienes materiales y el medio ambiente, asimismo, se reconoce la labor de aquellas personas, empresas e industrias que se dedican a la sanidad ambiental mediante el control de plagas urbanas. En los últimos años que se ha evidenciado un incremento en las plagas, entonces, especialmente en los espacios urbanos. Esto debido a una serie de factores que inciden en la proliferación de nuevas especies de estos organismos nocivos, así como las variaciones en el comportamiento de las ya existentes. El cambio climático que incide en la duración de los veranos, ¿no? El incremento del turismo, transporte de mercancías. Algunas de las plagas más conocidas que afectan a los espacios urbanos y rurales son las siguientes: los ácaros del polvo, las cucarachas, los roedores, los mosquitos, las garrapatas, las moscas, que ahora están súper gigantes, son las mamás de las moscas las que andan ahorita, ¿no? Las chinches y las termitas. Uno de los principales efectos negativos ocasionados por las plagas radica en la transmisión de enfermedades, generación de asma, de alergias, así también como daños estructurales y económicos de consideración y edificaciones e instalaciones. Es de vital importancia que las empresas del sector promuevan los productos y alternativas menos tóxicas y seguras, ¿verdad?, para los seres vivos y el medio ambiente, además de un mayor control gubernamental de la sabiduría pública y también la aprobación de instrumentos legales que favorece el control de las plagas urbanas. Así es, así que pues debemos de extremar todas las precauciones. Hoy es Día Mundial de precisamente la concienciación sobre la importancia del control de plagas. Por eso, la verdad que entre más limpio tengamos nuestro hogar, menos animalitos de todos los que le acabo de mencionar, más aparte los venenosos, los insectos ponzoñosos, ¿no? 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Y ahí están los expertos en tirar veneno por toda la ciudad, y son nuestros amigos Jorge Torres Morgan y familia, que siempre, pues ya tienen muchos años de experiencia, y la verdad que yo me voy a lo seguro con ellos, ¿eh? Usted también váyase a lo seguro, y es muy bueno fumigar en esta temporada. Recuerde, ahí en la carana es las arañas, ¿qué les puedo decir? Las cucarachas, que muchas veces cuando anda una, pues hay un montón, ¿no? Y nosotros vemos una, es que ya la maté, pero luego salen más. Entonces, pues hay que tener precaución. Y luego se vienen las de los vecinos. Entonces, esa es otra historia, ese es un cuento de nunca acabar. Pero con nuestros amigos de Morgan, ellos ponen a raya los insectos ponzoñosos para que no se vengan de la otra casa para la de nosotros, ¿no? Entonces, eso es sumamente importante. Limpie bien, trapee bien, barra bien, sacuda bien, deje la casa impecable. Llámele a los fumigadores que fumiguen. Se deja penetrar 2-3 días sin trapear. Por eso es que la tiene que dejar sumamente limpia, para que ya cuando lleguen ellos, lleguen, fumiguen y la casa se impregne, ¿no? Entonces, eso es algo muy, muy bueno. Y pues a tener cuidado también con las mascotas, ¿no? De darles también su baño. Ahí está el baño medicado, el baño que también le ayuda a que si
se brinca alguna garrapata en su mascota, esa garrapata se muere. ¿Por qué? Porque le ponen ese talquito, ¿verdad? Que es importante protegerlos también. Y luego lavado y limpiar, limpieza es salud. Créame, lo que entre más limpi, así sean las 11, 12 de la noche, hay que llegar limpiando. Nunca deje la casa sucia en la noche. Eso también acarrea malas vibras. ¿Y sabía eso o no? Después les voy a platicar acerca de eso. Porque sí, tiene unos feos indicadores. Yo vi un video y me quedé espantada. Dije, ay, Dios santo, pero es cierto. Dije. Mejor hago el sacrificio y así llegue como llegue. Bueno, no todo el tiempo, ¿no? Pero hay que limpiar. Hay que limpiar, o sea, cansada o no cansada me refiero, ¿no? O sea, hay que dejar la cocina cuando menos limpia, sacar las basuras, limpiar nuestra área, también el área de su casa, mantenga limpia. Si el vecino o la vecina le echa la basura, pues usted levántele y échala ahí al bote, hombre, ¿verdad? ¿Para qué se pone a batallar con esta gente batallosa? Hay gente batallosa, pero pues ni modo, ya mejor uno ni la hace de emoción, porque ya en este tiempo ya como que uno no tiene ganas ni siquiera de discutir. Menos con la gente necia, que no entiende palabras como el Gabino Barrera, ¿no? Haga de cuenta. Bueno, pues así está la situación. A ratito les voy a platicar también acerca del Día Mundial de los Pacientes Trasplantados. También es el Día Mundial el día de hoy. ¿Ok? Bueno, nos vamos con más música y yo les sigo complaciendo. Hasta ahorita ya les he complacido las que me han solicitado, ¿eh? Así que, pues, yo con todo gusto. Hasta las 23 horas 11 de la noche. Aquí le complazco. Nos vamos con Aída Cuevas. Bueno, mañana también me toca madrugar. Abro a las 6 de la mañana, ¿eh? Así que en el domingo romántico y del recuerdo. Vámonos entonces con eso. Te vas a quedar con las ganas. Sin más. Mi compadre. Aída Cuevas. 13 minutos y las 9.

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Dele, pues ahí está la luz del farol, ¿no? La luz de un farol, las hermanas Núñez. Bueno, Día Mundial de los Pacientes Trasplantados. El trasplante es un procedimiento médico que consiste en sustituir un órgano o tejido enfermo por otro que funcione adecuadamente para mejorar la calidad de vida del paciente, ¿no? Los trasplantes se han convertido en una práctica médica con múltiples beneficios para los pacientes con alguna enfermedad crónica que de otra manera pues no tendría una segunda oportunidad. Es imprescindible contar con donantes altruistas, ¿no? Actualmente en nuestro país, México, pues hay cerca de 23,000 personas esperando trasplante. Es importante generar conciencia sobre la donación de órganos, ya que de esa manera pues se podría salvar la vida de muchas personas. Toda persona viva o después de muerta, sin importar la edad, el sexo, la etnia o la religión, todo esto puede ayudar. Existen dos tipos de donantes. El donante vivo es aquel que puede donar por voluntad propia órganos sólidos como un riñón o parte del hígado y médula ósea. El donante fallecido, cuando muere en una circunstancia especial llamada muerte encefálica, su cuerpo debe permanecer en un centro hospitalario para la extracción de los órganos y tejidos. ¿Qué se puede donar? Bueno, los órganos que se pueden donar es el corazón, los pulmones, el hígado, los riñones, el páncreas y el intestino, ¿no? Tejidos como las córneas, piel, huesos, vasos sanguíneos, válvulas cardíacas, cartílagos, tendones y nervios. Fomentemos una cultura de donación de órganos para dar a los pacientes en espera esa gran oportunidad para seguir viviendo. Así que hay que sumar vida y donar órganos, que es tan importante. Se puede salvar vida. Así que hoy es Día Mundial de los Pacientes Trasplantados. Bueno, continuamos con más en este sabadito ranchero, ya en la parte final, las 10 ya con 13 minutos. Vamos a recordar a Selena. Siempre así.

resulta que... que quiero cantar cosas que nunca antes había cantado. ¿Se acuerdan que habíamos quedado en eso, no? A mí hay un compositor que me encanta, que toda la vida ha sido uno de mis favoritos, y que hace poco tiempo tuve la gran suerte de hacer un dueto con él, pero a través de la tecnología. Cantamos juntos, aunque él ya no está aquí en este mundo, pero es uno de los que nos está viendo desde allá arriba el día de hoy, la noche de hoy. Así es que estas son canciones de uno de los más grandes de México. Estos son temas de José Alfredo Jiménez, y ahí les van, con todo mi cariño.

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Bien, 9 minutos únicamente ya para las 23:11 de la noche. Hasta aquí les acompaña su amiga servidora Elizabeth Marín. Mañana, bien tempranito, a las 6 de la mañana, en un ratito más, aquí estaré con ustedes nuevamente. Así que nos quedamos ya con la música que está automática. Y mañana, pues ya tempranitito, ya estaremos en el Domingo Romántico y del Recuerdo. Y ahora sí, me voy. Y hasta el último, que apague la luz.

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2: ¿Te has preguntado qué contienen los productos que consumes a diario? Conocer los ingredientes es el primer paso para elegir mejor.
3: ¡Exacto! Por eso, una gran alternativa es preparar tus propios productos en casa.
2: Hoy te contaremos sobre las tecnologías domésticas, una opción para cuidar tu salud y tu bolsillo al mismo tiempo.
3: Por eso, te enseñaremos a preparar una crema de cacahuate para toda la familia.
2: Presta atención y quédate con nosotras.
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3: Desde hace más de 4 décadas, en la Profeco brindamos opciones para elaborar productos útiles, seguros, económicos y con excelente calidad.
2: Se trata de las tecnologías domésticas, una pieza clave de nuestras actividades de educación para el consumo.
3: Con ingredientes que se encuentran fácilmente y procedimientos simples, buscamos que las infancias y las familias tengan alternativas para elaborar lo que necesitan a un menor costo, comparado con los precios que ofrece el mercado.
2: Todo este esfuerzo tiene el respaldo del Laboratorio Nacional de Protección al Consumidor, donde se encargan de validar cada receta.
3: Con la meta de cuidar el bolsillo de los hogares y ofrecer nuevas alternativas, la Profeco organiza talleres en toda la República a través de sus oficinas de defensa del consumidor.
2: Tan solo en 2025 se realizaron 10.983 talleres de tecnologías domésticas, logrando apoyar a 347.500 personas en todo el país.
3: Esta labor ayuda directamente al ahorro familiar, fomenta un consumo más consciente y desarrolla habilidades que impulsan la autonomía económica.
2: Incluso, estas tecnologías han servido para quienes desean emprender y generar algo de dinero extra. Bajo este modelo hemos hecho, por ejemplo, limpiador de piso, pasta dental, gel para el cabello, protector solar y productos de confitería y panificación.
3: Hoy toca el turno de la crema de cacahuate.
2: ¡Comenzamos!
3: Con pocos ingredientes podemos hacer algo muy rico. Prueba de ello es que para hacer crema de cacahuate necesitaremos solamente
2: una taza de cacahuates pelados sin sal, una cucharada de piloncillo molido y una cucharadita de extracto de vainilla.
3: Seguro tienes en casa alguno de los ingredientes. De cualquier forma, se consiguen en el mercado más cercano.
2: De utensilios necesitaremos un procesador de alimentos o licuadora, taza medidora, cuchara sopera, cuchara cafetera, espátula de plástico y para envasar, un frasco de vidrio con tapa hermética.
3: Y esto me encanta, Nat. Una ventaja más de esta tecnología doméstica es que solo toma 30 minutos hacer la crema de cacahuate y en cambio se conserva por mucho tiempo. Su caducidad es de 1 año.
2: Pues manos a la obra. Para empezar, molemos los cacahuates en el procesador de alimentos hasta formar una pasta. Es importante que lo hagamos en intervalos cortos y al mismo tiempo ir reduciendo la velocidad mientras se va moliendo. Ya que tengamos la pasta de cacahuate y sin apagar el procesador, agregamos el piloncillo y la vainilla.
3: Mientras integramos todo muy bien, quiero comentarles que la crema de cacahuate es rica en proteína vegetal, tiene grasas saludables y mucha fibra.
2: Volviendo a la receta, hemos seguido mezclando en el procesador. Continuamos hasta obtener una crema suave y homogénea.
3: ¡Ojo! Si queda muy seca, podemos agregar media cucharadita de aceite vegetal. Se va agregando poco a poco en el procesador para que se incorpore correctamente.
2: Ahora, a envasar. Con ayuda de la espátula, vertemos la crema de cacahuate en el frasco de vidrio y lo etiquetamos con la fecha de elaboración y caducidad.
3: Esto es primordial para que luego no estemos comiendo algo ya caducado que nos pueda hacer daño. Finalmente, recuerda que hay que mantenerla en refrigeración.
2: Además, toma en cuenta que si con el tiempo percibes un aroma rancio, debes desecharla de inmediato, independientemente de la fecha de caducidad.
3: Da ese paso hacia un consumo informado e inteligente y anímate a elaborar esta tecnología doméstica.
2: No olviden que pueden ver más procedimientos de diferentes tecnologías en el canal de YouTube Profeco TV.
3: ¡Hasta la próxima!
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0: generar algo de dinero extra. Bajo este modelo hemos hecho, por ejemplo, limpiador de piso, pasta dental, gel para el cabello, protector solar y productos de confitería y panificación.
1: Hoy toca el turno de la crema de cacahuate.
0: ¡Comenzamos!
1: Con pocos ingredientes podemos hacer algo muy rico. Prueba de ello es que para hacer crema de cacahuate necesitaremos solamente
0: una taza de cacahuates pelados sin sal, una cucharada de piloncillo molido y una cucharadita de extracto de vainilla.
1: Seguro tienes en casa alguno de los ingredientes. De cualquier forma, se consiguen en el mercado más cercano.
0: De utensilios necesitaremos un procesador de alimentos o licuadora, taza medidora, cuchara sopera, cuchara cafetera, espátula de plástico y para envasar, un frasco de vidrio con tapa hermética.
1: Y esto me encanta, Nat. Una ventaja más de esta tecnología doméstica es que solo toma 30 minutos hacer la crema de cacahuate y en cambio se conserva por mucho tiempo. Su caducidad es de un año.
0: Pues manos a la obra. Para empezar, molemos los cacahuates en el procesador de alimentos hasta formar una pasta. Es importante que lo hagamos en intervalos cortos y al mismo tiempo ir reduciendo la velocidad mientras se va moliendo. Ya que tengamos la pasta de cacahuate y sin apagar el procesador, agregamos el piloncillo y la vainilla.
1: Mientras integramos todo muy bien, quiero comentarles que la crema de cacahuate es rica en proteína vegetal, tiene grasas saludables y mucha fibra.
0: Volviendo a la receta, hemos seguido mezclando en el procesador. Continuamos hasta obtener una crema suave y homogénea.
1: Ojo, si queda muy seca, podemos agregar media cucharadita de aceite vegetal. Se va agregando poco a poco en el procesador para que se incorpore correctamente.
0: Ahora, a envasar. Con ayuda de la espátula, vertemos la crema de cacahuate en el frasco de vidrio y lo etiquetamos con la fecha de elaboración y caducidad.
1: Esto es primordial para que luego no estemos comiendo algo ya caducado que nos pueda hacer daño. Finalmente, recuerda que hay que mantenerla en refrigeración.
0: Además, toma en cuenta que si con el tiempo percibes un aroma rancio, debes desecharla de inmediato, independientemente de la fecha de caducidad.
1: Da ese paso hacia un consumo informado e inteligente y anímate a elaborar esta tecnología doméstica.
0: No olviden que pueden ver más procedimientos de diferentes tecnologías en el canal de YouTube Profeco TV.
1: ¡Hasta la próxima! 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
8: Muy, pero muy buenos días. ¿Qué tal, amigos? ¿Cómo están? Qué gusto saludarles hoy en este dominguito, domingo 7 de junio. Muy bien, así que pues estábamos fuera del aire, una disculpa, pero ya, bendito Dios, ¿no? Como dicen, se hizo la luz, ¿no? Ay, sí, porque no sé qué andaba por ahí, pero ya, gracias a Dios, ya estamos al aire. Así que bienvenidos como siempre sean todos ustedes, onomásticos para Antonio, Isa, Jeremías, Pablo, Pedro y Roberto. Hoy día de la libertad de expresión, día mundial de la concienciación del síndrome de Tourette, día mundial de la inocuidad de los alimentos y día mundial también de los derechos del nacimiento. 1930 cumpliría 96 años Roberto Cantoral, este compositor cantante mexicano, y en el 40 cumple 86 años Tom Jones, el Tigre de Gales, el actor y cantante británico. En el 57 cumple 69 años también el día de hoy Juan Luis Guerra y su 440, cantante, compositor, empresario y productor discográfico dominicano. Y en el 58 cumpliría 68 años Prince, The Symbol, el artista, cantante, compositor, bailarín, productor y estadounidense. Y en el 99 tendría 84 años, 27 aniversario luctuoso del fallecimiento, del asesinato del conductor de televisión mexicano Paco Stanley, que hoy también lo estaremos recordando. Mañana 8 de junio, vamos a ver. Día Mundial de la Lucha contra la Falsificación y la Piratería, Día Mundial de los Océanos y Día Internacional de los Tumores Cerebrales, Día Mundial también del Terapista de Lenguaje. Así es, así que pues ahí están todos los onomásticos y voy a iniciar precisamente, bueno, después de escuchar las canciones de motivacional y de buenos días y de bienvenidos, pues nos vamos a ir, ¿qué les parece?

Juan Luis Guerra, este cantante y compositor, empresario, productor discográfico, pues su nombre original, Juan Luis Guerra Seijas, reconocido en el mundo artístico como Juan Luis Guerra, nace un día como hoy, 7 de junio del 57, en Santo Domingo, República Dominicana. Cumple 69 años este cantante y compositor, hijo del matrimonio conformado por el jugador de baloncesto Gilberto Guerra y la señora Olga Seijas. Pues al concluir la secundaria, cursó durante un año filosofía, literatura en la Universidad Autónoma de Santo Domingo. Luego decidió que la música era pues su vocación y se cambió al Conservatorio Nacional de Música, la Casa de Teatro. Se convirtió en el primer espacio donde Juan Luis Guerra se presentó como cantautor. Al concluir sus estudios en el Conservatorio de Santo Domingo, decidió estudiar composición y arreglos en el Berklee College of Music en Boston, Estados Unidos. A este viaje en el 80, pues va con muchas expectativas y con una carta que a petición de una amiga debía entregar a una estudiante de diseño llamada Nora Vega, quien posteriormente se convertiría pues en su esposa. Debía volver periódicamente a su país para conseguir el dinero trabajando en un canal de televisión con el que pues podría pagarse su estancia en los Estados Unidos, ¿no? Es uno de los artistas latinos más reconocidos internacionalmente en las últimas décadas. Su estilo de mezcla de merengue, que han escuchado también los boleros, y la fusión de afro pop jazz, que le ha ganado también pues un considerable éxito en toda América Latina. Guerra generalmente es asociado con la música popular dominicana llamada bachata, y aunque pues esta asociación es en parte cierta, Guerra realmente utiliza los conceptos básicos del ritmo de bachata, pero con un toque de bolero más melódico, y no se limita a sí mismo a un estilo de música, sino que incorpora también diversos ritmos musicales que incluyen merengue, bolero, bachata, balada, salsa, rock and roll y también incluso gospel. Tras años de exitosas giras mundiales, sufrió una crisis emocional y en el 2004 se convirtió al cristianismo evangélico. Este cambio marcó su vida, su música, lo que lo llevó también a lanzar el disco de corte religioso Para Ti. Desde entonces pues ha seguido, ¿verdad?, combinando su fe cristiana con su característico sonido tropical y romántico, con giras internacionales y lanzamientos musicales constantes. Así lo recordamos a Juan Luis Guerra. Y aquí está otra de sus canciones. Esta viene con Ricardo Montaner. Dios así lo quiso.

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3: Bueno, continuamos con más en este Domingo Romántico y del Recuerdo. Y ahora nos vamos de lleno ya con el pronóstico de la ventana. ¿Cómo estará? Con mucho calorcito.
4: 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Nos asomamos por la ventana para ver el clima en este momento.
3: Y así es el clima, no, 34 grados centígrados hoy la máxima, la mínima 16, con vientos de 24 kilómetros por hora. Mañana 35 la máxima, 18 la mínima, soleado también. El martes también 37 la máxima, la mínima 19. Y así aumentará más la temperatura en el transcurso de la semana. Así que, pues, a tomar precauciones, a tomar mucha agüita, hidrátese, sueros, de todo hay que tomar, ¿no? Bueno, aguas frescas, ¿no? Que también es importante. 93 grados Fahrenheit, la máxima para Arizona hoy, la mínima 60, con vientos en 15 millas por hora. Mañana, 95 la máxima, la mínima 64, soleado totalmente. Y el martes también 98, la máxima subirá, la mínima 65. Así que a partir del martes en adelante, probablemente llegaremos a los 100 grados, ¿eh? Así que, pues ahí está este pronóstico de la ventana para extremar precauciones.
4: Este fue el pronóstico de la ventana.
3: Claro que sí, vamos con una bonita canción, con ese tremendo mensaje de José Luis Rodríguez, el Puma. Se busca.
5: Se busca. Su nombre, Jesús de Nazaret. Edad, 33 años. Origen judío, profesión, carpintero. Se le acusa de predicar la verdad, de llamarse hijo de Dios y de enseñar a amar al prójimo como a sí mismo. Recompensa, salvación y vida eterna. Si lo encuentras, sigue sus pasos.

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16: He tenido de nacer para estrechar la mano de un amigo y poder asistir como testigo al milagro de cada amanecer. Qué suerte he tenido de nacer para tener la opción de la balanza, sopesar la derrota y la esperanza, con la gloria y el miedo de caer. Qué suerte he tenido de nacer para entender que el honesto y el perverso son dueños por igual del universo, aunque tengan distinto parecer. Qué suerte he tenido de nacer para callar cuando habla el que más sabe. Aprender a escuchar, esa es la clave si se tiene intenciones de saber. Qué suerte he tenido de nacer, y lo digo sin falsos triunfalismos, la victoria total, la de sí mismo, se concreta en el ser y en el no ser. Qué suerte he tenido de nacer para cantarle a la gente y a la rosa y al perro y al amor y a cualquier cosa que pueda el sentimiento recoger. Qué suerte he tenido de nacer para tener acceso a la fortuna de ser río en lugar de ser laguna, de ser lluvia en lugar de ver llover. Qué suerte he tenido de nacer para comer a conciencia la manzana sin el miedo ancestral a la sotana o a la venganza final de Lucifer. Sí, qué suerte he tenido de nacer, pero sé, bien que sé, que algún día también me mordí. Y si ahora vivo contento con mi suerte, sabe Dios qué pensaré cuando me muerte. ¿Cuál será en la agonía mi balance? No lo sé. Nunca estuve en ese trance. Pero sé, bien que sé, que en el viaje final escucharé el ambiguo tañir de las campanas, saludando mi adiós y otra mañana, y otra voz que como yo, con otro acento, cantará a los cuatro vientos. ¡Qué suerte he tenido de nacer!

quiero ser en tu vida. Algo más que un instante. Algo más que una sombra. Y algo más que un afán. Quiero ser en ti misma una huella imborrable. Un recuerdo constante y una sola verdad. Palpitar en tus rezos con temor de abandono. Ser en todo y por todo complemento de ti. Una sed infinita de caricias y besos, pero no una costumbre de estar cerca de ti. Quiero ser en tu vida una pena de ausencia, un dolor de distancia y una eterna ansiedad. Algo más que una imagen, algo más que el ensueño, que venciendo caminos llega, pasa y se va. Ser el llanto en tus ojos y en tus labios la risa, ser el fin y el principio, la tiniebla y la luz, y la tierra y el cielo y la vida y la muerte. Ser igual que en mi vida. Has venido a ser tú.

Para mis hijos, sí. Para mis hijos, todo mi tiempo, mi amor y mis sentidos. Todos los trucos, mi amor y mi conciencia. Todos los sueños y toda mi presencia. Para mis hijos, sí, para mis hijos. Todos mis callos y todos mis delitos. Todas mis horas y todo lo infinito. Mis necedades, tesón y requisitos. Para mis hijos, no quiero adversidades. Los quiero claros, sinceros y gigantes. Para mis hijos, no quiero enemistades. Los quiero gratos, sonrientes y brillantes. Para mis hijos, no quiero oscuridades. Los quiero listos, precisos y pensantes. Para mis hijos, no quiero ser sobrante. Los quiero buenos, humanos y triunfantes. Para mis hijos, sí, para mis hijos. Hazme brillante, genial y muy paciente. Hazme preciso, jovial e inteligente. Hazme un buen padre, alegre y eficiente.

0: Yo fui medio consentido por ser el hijo menor. Y ya mi hermano el mayor me llamaba el preferido. Razones habrá tenido que cuando me perseguía, detrás de ella me ponía y ya estaba defendido. Si mi padre me mandaba a la cama sin cenar, la veía aparecer, haciéndose la enojada. Y a escondidas me pasaba la parte mía en un plato.
1: Y a la próxima, te mato,
0: me decía y lagrimeaba. Aquel delantal mojado de lavar en la pileta, que retorcía tan inquieta, porque alguno había avisado que su hijo se había peleado con otro chico en la esquina. Y al rato yo aparecía con un ojo amoratado. Me acuerdo lo que sintió la vez del pantalón largo. Fue un momento muy amargo. Me miraba, me tocó, decía, ¿cómo creció? Si ayer lo hacía dormir, y al quererse sonreír, el llanto la traicionó. Igual que muchos creí que sabía demasiado, por unos labios pintados, del lado de ella me fui. Y aquel día en que volví, arruinado y amargado, en vez de dejarme a un lado, se puso a rezar por mí. ¿Cómo castiga la vida? ¿Cómo traiciona a la gente? ¿Cómo se dobla la frente por un plato de comida? No hay uno que no te pida su parte por un favor y se calcula el valor que pueda tener tu herida. Solo ella, ella comprende el dolor de tu mirada, porque su vista cansada desde niño se entiende. Solo ella te defiende, porque eres su misma sangre, y solo te da una madre la amistad que no se vende. Yo quería hacerle versos como ella los merecía. Los empecé tantas veces y no salgo del comienzo. Es que a una madre, es que a una madre yo pienso, ¿qué? ¿Qué se le puede escribir? Solo se puede decir en la ternura de un beso.
2: Qué hermosura recordar así esta voz tan maravillosa de Paco Stanley, ¿no? Este conductor de televisión, 27 años ya de su fallecimiento, de su asesinato. Tendría 84 años. Rápidamente. Fue un conductor de televisión mexicano, además de locutor, a las 12 con 8 minutos del día lunes 7 de junio, un día como hoy de 1999, Paco Stanley fue asesinado en la Ciudad de México afuera de un restaurante llamado El Charco de las Ranas, poco después de haber terminado la transmisión de su edición matutina de una tras otra en TV Azteca. Stanley se encontraba desayunando en el restaurante con sus compañeros Mario Besares, Jorge Gil, su chofer Jorge García Escandón y algunos de sus escoltas. Según testigos, Besares había recibido una llamada telefónica, la cual contestó alejándose de Stanley y de Gil. Después de esto, se dirigió al baño, alegando que los alimentos que consumió estaban en mal estado y que le habían hecho daño. Stanley y el resto se retiraron y esperaban en un vehículo a Besares afuera del restaurante. En ese momento fueron sorprendidos por unos sujetos que cruzaron un puente peatonal sobre el anillo periférico y, armados con una ametralladora, provocaron más de 20 disparos hacia su camioneta y se dieron a la fuga, causándole la muerte instantánea a Stanley, dando 4 tiros en el rostro e hiriendo a su compañero Jorge Gil en una pierna. En el lugar de los hechos, pues también fue asesinado un hombre de 30 años de nombre Juan Manuel de Jesús Núñez, un agente de seguros que recibió un impacto de bala perdida en la espalda, que casualmente pasaba por las cercanías con su esposa, quien resultó gravemente herida. También sufrió heridas graves un acomodador de autos del lugar de 18 años de edad. Los tres proyectiles que ocasionaron su fallecimiento, pues entraron y salieron de su cuerpo. El cuarto fue extraído de su cráneo por investigadores, pues ellos fue lo que argumentaron, ¿no? Durante esta investigación salieron a la luz muchos detalles de su vida privada, incluyendo supuestos nexos con el narcotráfico y consumo de drogas. Las autoridades señalaron como presuntos autores intelectuales a colaboradores cercanos como Mario Besares y Paola Durante, quienes estuvieron en prisión pero fueron liberados posteriormente por falta de pruebas. Y así lo recordamos, su voz, sus poemas, aquí en Radio Genio. Esto se llama La Profecía.

0: Me lo contaron ayer, las lenguas de doble filo, que te casaste hace un mes y me quedé tan tranquilo. Otro cualquiera en mi caso se hubiese echado a llorar. Yo, cruzándome de brazos, dije que me daba igual. Nada de pegarme un tiro, ni enredarme a maldiciones, ni de apedrear con suspiros los vidrios de tus balcones. ¿Que te has casado? Buena suerte. Vive 100 años contenta. Y a la hora de la muerte, Dios no te lo tenga en cuenta. Que si al pie de los altares mi nombre se te borró, por la gloria de mi madre que no te guardo rencor. Porque sin ser tu marido, ni tu novio, ni tu amante, soy el que más te ha querido. Y con eso tengo bastante. Y haciendo un poco de historia nos volveremos atrás para recordar las glorias de mis días de chaval. ¿Qué tiene el niño Manuela? Que anda como trastornado. Le noto cara de pena y el colorcillo quebrado. Ya no juega la pelota, ni tira piedras al río, ni se destroza la ropa subiéndose por el nido. ¿No te parece a ti extraño? No es cosa muy rara que un chaval de 12 años tenga tan triste la cara. Mira que soy perro viejo y andas demasiado tranquila. ¿Quieres que te dé un consejo? Vigila, mujer. Vigila. Y fueron dos centinelas los ojillos de mi madre. Cuando sale de la escuela se va para los olivares.
1: ¿Y qué es lo que busca ahí?
0: Una niña. Tendrá el mismo tiempo que él. José Manuel, no le riñas, que está aprendiendo a querer. Mi padre encendió un pitillo, se enteró bien de tu nombre y te compró unos zarcillos. ¿Y a mí? A mí un pantalón de hombre. Yo no te dije te adoro, pero amarré a tu balcón mi lazo de seda y oro de primera comunión. Y tú, fina y orgullosa, me ofreciste en recompensa la cinta color de rosa que engalanaba tu trenza. Voy a misa con mis primos. Bueno, te veré en la ermita. Y qué serios nos pusimos al darte el agua bendita. De vuelta del campanario, cuando rompimos a hablar, dice mi tita Rosario que la cigüeña es sagrada. Y el colorín, y la fuente, y el rocío, y el bronce de esta campana, y el romero de los montes, y aquel torito valiente que está bebiendo en el río, y aquella cinta lejana que llamea en el horizonte. Todo es sagrado, cielo y tierra, porque todo lo hizo Dios. ¿Qué te gusta más? Tu pelo. Qué bonito me salió. Y tus manos redonditas, y tus pies fingiendo el paso de las palomas uritas. Con la pureza del copo de nieve te comparé, te revestí de piropos de la cabeza a los pies. Te hice un ramo de pitiminí precioso. Y luego nos retratamos en las agüitas del pozo. ¿En qué piensas? En darte un beso. Y sentí una vergüenza que me caló hasta los huesos. De noche, muertos de luna, nos vimos en la ventana. ¡Shh! ¡Calla! Mi hermanillo está en la cuna. Le estoy cantando la nana. Y mientras tú le cantabas, yo inocente pensé que la nana nos casaba como marido y mujer. Pamplinas, figuraciones que inventan los chavales. Después, la vida se impone. Tanto tienes, tanto vales. Por eso hoy, al enterarme que llevas un mes casada, no dije que iba a matarme, sino que me daba igual. Mas como es rico tu dueño, te vendo esa profecía. Tú, cada noche en tu sueño, soñarás que me querías y recordarás la tarde que tu boca me besó y te llamarás cobarde, como te lo llamo yo. Y verás, sueña, que me morí siendo chico, que se llevó una cigüeña mi corazón en el pico. 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
6: Son las 8 de la mañana ya con 33 minutos. Feliz domingo para todos. Y como siempre, pues aquí le damos, le seguimos hasta las 10 de la mañana. A las 10 llega Carolina Laborín. Muy bien, así que continuamos. Ahora vamos a recordar aquí a quién, a Prince. Vamos a escuchar esa de sus canciones. Es la de, a ver, deje primero, ¿cuál es la que me va a dar? La de Revolution. Venga, pues. The Prince and Revolution se llama When Doves Cry.

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1: Kiss, Prince, the symbol del artista, cantante, compositor, bailarín, músico y productor. Prince Rogers Nielsen, mejor conocido artísticamente como Prince, nació en Minneapolis, Minnesota, Estados Unidos, 7 de junio del 58, cumpliría 68 años. Este fue un ícono cantante, compositor de pop, rock, soul, funk y nueva ola. En los años 80 fue uno de los artistas más importantes e innovadores, siempre muy cercano a la psicodelia, ¿no? Y responsable de canciones imitables. ¿Quién lo va a imitar? Así. Prince, así lo recordamos aquí en Radio Geni. Pues él falleció muy trágicamente, un 21 de abril en el 2016, a los 57 años, a causa de una sobredosis accidental en su complejo y estudio privado Paisley Park en Minnesota. Su inmenso legado de más de 39 discos de estudio pues lo mantienen vivo en el gusto musical, considerado uno de los artistas más influyentes de la historia del rock y del pop. Y así estamos recordándolo en este Domingo del Recuerdo. Esto es Purple Rain.

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este terco corazón que no te olvida, Emanuel, así lo recordamos aquí en Radio Génesis 760. Adivine quién sigue. De quién les voy a platicar el día de hoy también y qué música viene. Y es nada más y nada menos que Tom Jones. Vamos a escuchar esto que se llama I'll Never Fall in Love Again. En 1967.

Jones, el tigre de Gales, actor y cantante Tom John Woodward. Artísticamente conocido como Tom Jones, nace en Glamorganshire, Gales, en 7 de junio del 40, cumple 86 años, actor y cantante británico. En los años 60, 70 fue un sex symbol y una figura frecuente en Las Vegas desde el 67 hasta el 2011. Sus actuaciones pues abarcan distintos géneros musicales como el pop, R&B, gospel, country, dance y soul. En el pico de su popularidad también condujo su propio programa de variedades This is Tom Jones en 1969 hasta el 71, pues en el cual fue un éxito televisivo, fue galardonado con un Grammy también al mejor artista nuevo del 66 y también ganó un MTV Video Music Award en el 89 junto con Art of Noise, dos premios Brit y 2000 en el 2000 y 2003. Esos fueron sus premios y recibió también una nominación al Globo de Oro a mejor actor de comedia o musical para televisión en el 70 como anfitrión de su programa de variedades. Fue nombrado oficial de la Orden del Imperio Británico en el 98 por la reina Isabel II y condecorado como importante figura de la música británica por la monarca en 2005. Es considerado uno de los cantantes más destacados y populares de Gales y del Reino Unido. Ha vendido más de 10 millones de discos en todo el mundo tras el fallecimiento de su esposa Melinda Trenchard en el 2016, con quien estuvo casado desde el 57. Jones encontró refugio en la música y ha continuado activo. Y así lo recordamos en Radio Genie, este tema maravilloso que se llama Delilah.

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2: Y recordamos a Tom Jones aquí en Radio Genio en este domingo romántico y del recuerdo. Bueno, y rapidito me voy con lo que sigue porque me voy a las puras 10, ¿verdad? Entonces ahora vamos a disfrutar de la música de Roberto Cantoral. Esta es la canción Soy lo prohibido.

0: Bien, Roberto Cantoral, Roberto Antonio Cantoral García, él nació un día como hoy, 7 de junio de 1930, en la ciudad de Madero, Tamaulipas, cumpliría 96 años. Fue un compositor y cantante mexicano de distintos artistas que han interpretado los temas compuestos por el maestro Cantoral. Entre ellos destacan Luis Miguel, José José, Plácido Domingo, entre muchos más. Heredó el gusto para la composición de su mamá, Erlinda García, y la modestia y la ética de trabajo, los planes de su padre, Antonio Cantoral Sambuesa. Su hermano, Antonio García, Planes, formaba parte de los trovadores tamaulipecos, un quinteto reconocido en México, Estados Unidos y Cuba. En el 54, Roberto fundó el trío Los Tres Caballeros, donde se desarrollaría como compositor y arreglista, junto a la primera voz de Leonel Gálvez y el requinto de Chamín Correa. El trío destacó de la música romántica en 1960. Así que pues esa música, la participación de múltiples certámenes alrededor del mundo, ¿no? Él comienza su carrera como solista en los 60s, ¿no? Componiendo canciones de gran prestigio, entre las cuales destacan El Triste, La Barca, El Reloj. Se le apodó como el señor festival debido a su exitosa carrera. Cantoral decidió incursionar en el activismo, luchando a favor de los derechos de autor de los compositores por su compromiso a defender los derechos de los compositores. 1982 fue elegido presidente del Consejo Directivo de la Sociedad de Autores y Compositores de México. Cantoral falleció 7 de agosto del 2010 a los 75 años de edad, víctima de un infarto agudo al miocardio. Actualmente es recordado como uno de los compositores más prodigiosos y talentosos, y ha dejado también un legado que sigue vigente en la música mexicana y en la expresión romántica en el mundo. Así es, así que así lo estamos recordando en este domingo romántico y del recuerdo. El Triste. 9:21 minutos. Muy buenos días.
1: Qué triste.

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0: Bueno, ya 22 minutos ya y las 10 de la mañana. Bueno, hoy rápidamente nos vamos con este Día de la Libertad de Expresión. Esto fue el presidente Miguel Alemán Valdés quien instituyó un día como hoy, 7 de junio del 51, que esta fecha se celebrara el Día de la Libertad de Expresión en el país, con el fin de destacar la trascendencia de una prensa libre e independiente para la democracia mexicana. Más adelante, en el 76, el presidente Luis Echeverría Álvarez estableció que este día se entregara además un reconocimiento, el Premio Nacional del Periodismo. Entre otros derechos asociados a la libertad de expresión están también el de la libre asociación, la participación política, la libertad de prensa y la de petición, ¿no? Contenidos de los artículos 6 y 7 de la Constitución, así como en el 19, también el día de la Declaración Universal de los Derechos Humanos. En el marco de la conmemoración de este día, pues es muy importante recordar que los gobiernos están obligados a proteger el derecho de la libertad de expresión, incluido el derecho a buscar, recibir, difundir información de todo tipo en Internet y sobre todo en los medios tradicionales, incluyendo información sobre salud pública. El derecho de libertad de expresión es integral para el ejercicio de la libertad de reunión, incluso con fines de protesta pública. Hoy día de la libertad de expresión. Pausa comercial y regreso con más. 20 y las 10.
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2: Okay, bueno, ahora sí vamos a aprovechar rápido y al número que me resta los 18 minutos de esta programación aquí en Radio Geni. Vámonos entonces aquí con más Sufrir. Vienen Los Solitarios.

llegó la hora de despedirme. Se quedan en muy grata compañía con Carolina Laborín y el resto de la programación de este domingo romántico y del recuerdo. Sean felices. Feliz domingo para todos. Pásenla bonito.

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4: Diez de la mañana con 2 minutos. Buenos, bonitos y bendecidos días tengan todos ustedes el día de hoy, dominguito. Salió usted con su domingo 7, qué bárbaro. Oiga, qué graciosa, qué bárbaro. No, hombre, mire. Ensalada de locos que le dijera buenos días, oiga, buenos días. Ya sabe que yo soy Carolina Laurín, ya sabe que los domingos son románticos y del recuerdo, y ya sabe que pasamos mucho tiempo juntos, pero también que escuchamos la música que a usted le gusta y que nuestros temas de conversación son más interesantes que cualquier otro, oiga. Así que por favor acomódese, empecemos este viaje.

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4: Días de la mañana con 20 minutos. Oiga, así como usted lo está escuchando, ¿qué le puedo contar de este maravilloso día? Pues primero lo primero, la oración, oiga, porque no nos mandamos solos, no nos mandamos solos. Bueno, usted quién sabe, yo no le voy a decir. Domingo 7 de junio, amado Dios, te entrego este nuevo domingo pidiendo salud, dirección, provisión y tu protección para mí y para mi familia. Por favor, guíanos en cada paso, llénanos de paz y haz que tu amor nos rodee y nos libre de todo mal. Amén. Ay, qué bonito, oiga. Qué bonito, qué completo, todo, ¿no? Todo, estamos abarcando todo. Ahí le va otra vez. Amado Dios, te entrego este nuevo domingo pidiendo salud, dirección, provisión y tu protección para mí y para mi familia. Por favor, guíanos en cada paso, llénanos de tu paz y haz que tu amor nos rodee y nos libre de todo mal. Amén.

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2: Diez de la mañana con 42 minutos y ya sabe que para desocuparnos de cuando recién empezamos, el clima también, oiga. En este momento la temperatura de 30 grados centígrados, 10 de la mañana con 43 minutos y la temperatura es de 31 grados, hasta hipo me pega de la impresión, de 30 grados centígrados. Probabilidades de lluvia el día de hoy, fíjese que un 0% es lo que nos marca. Sin embargo, nos van a visitar nubes. Sí, se van a venir a sumar con nosotros. Nada del otro mundo. De hecho, va a haber más sol que nube, pero ni modo que no se lo diga. Oiga, humedad 12% y esperamos vientecito. Esperamos hasta 23 kilómetros por hora de viento. La semana que vamos a iniciar mañana, primero Dios, va a venir con mucho calor, oiga, temperaturas de 35, 37 grados, entonces, para que vaya tomando sus precauciones, deje usted tomar precauciones, tomar agua,

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4: Ahí quedó. 11 de la mañana con 2 minutos. 11 con 2 minutitos. Oiga, ¿cómo le caería, por ejemplo, un tecito de hierbabuena? Oiga, habrá quien le diga menta verde, pero yo creo que aquí en nuestra parte del mundo, específicamente en nuestra parte de México, hierbabuena es muchísimo más común, ¿no? Fíjese que tiene varios beneficios para su salud, aunque de pronto y son más por un uso tradicional, o sea, ideas de uno mismo, ¿no? Por ejemplo, ayuda a la digestión, la sensación de pesadez, el mal del puerco que le dicen por ahí, y resulta que favorece la relajación de los músculos del tracto digestivo. O sea, se lo toma y se queda en su casita, no va a ser la de malas. Luego, reduce las náuseas por su aroma, por sus compuestos naturales. Cuando uno trae malestar estomacal, sobre todo las mujeres embarazadas, un tecito, mire, cosa tan más maravillosa. Por supuesto que nos va a refrescar el aliento y tiene también propiedades antimicrobianas. La idea de esto es que se encargan de deshacerse de las bacterias responsables del mal aliento y de manera completamente natural y sin azúcar, a diferencia, por ejemplo, de los chicles, ¿no? La congestión nasal también, fíjese nada más, porque tiene mentol y el mentol nos regala una sensación así como muy fresh en la nariz y hace que pueda usted respirar pues de manera más despejado. Y curiosamente tiene un efecto relajante. Si usted se toma una tacita de té de hierbabuena en las noches, qué chulada, oiga, no va a tener tiempo ni de que haya pesadillas.

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11: 11 de la mañana con 22 minutos. Y a propósito, oiga, ahorita que mencionamos que es que la hierbabuena, ¿cuál es la diferencia con la menta? Bueno, pues vamos a aprovechar, claro que sí. Los dos o las dos vienen del mismo género botánico, que se llama como tal menta, ajá, con una H después de la T. Sin embargo, son especies diferentes y tienen algunas diferencias pues notables, podemos decir. Por ejemplo, la hierbabuena tiene un saborcito más suave, incluso podemos decir un poquito más dulce, mientras que la menta tiene un sabor más fresco, pero más intenso. El aroma de la hierbabuena es un poquito herbal, un poquito dulce, como le digo. El de la menta es más fuerte, con una sensación de que, ¿sabe? Así de que, que se nos enchilan los vellitos de la nariz. La hierbabuena tiene menos mentol, la menta tiene más. Ok. Y las hojas de la hierbabuena son más alargadas y de un colorcito como verde brillante. Por su parte, las hojas de la menta son un poquito más oscuras y con una textura ligeramente más rugosita. Oh, yo creo que lo más así como que especializado que había estado yo de la menta y la hierbabuena es cuando se pone uno a escoger los chicles, ¿no? Que ya vienen así de que un montón de colores y que refrescante, refrescante extremo paradisiaco, refrescante extremo paradisiaco revolucionario, no, pues unas cosas, pero bueno, órale. Entonces, para distinguirlas visualmente, la hierbabuena tiene hojitas más largas, puntiagudas y un colorcito verde claro. La menta tiene hojas más anchas, más oscuras. Fácil y sencillo. ¿Cuál es mejor para un té? Bueno, una bebida suave para después de comer, pues la de hierbabuena puede ser la favorita. O si quiere usted una sensación más refrescante o aliviar la congestión nasal, la menta pues nos puede ayudar, oiga. ¿Y qué le parece si damos un cambio en los ritmos? Oiga, vamos a variarle. De todas maneras, falta mucho domingo.

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5: 11 de la mañana con 42 minutos. Oiga, le quiero platicar yo de la filiocrania paradoxa. ¿La qué? ¿La quién? Oiga, es una mantis, ya ve que existe la mantis religiosa, pues también existe la mantis fantasma. Y es este animalito, filiocrania paradoxa, muy especial, oiga, porque pues todo este tipo de bichitos son famosos porque parecen naturaleza, parecen flora, pues. Ah, ya ve, eso también me lo enseñaron en la primaria. Pero esta en específico, esta mantis parece una hoja seca marchita. Se mira muy poética, muy bonita. Un cuerpo que tiene protuberancias y colorcitos así cafecitos que, pues oiga, se pierde en una vegetación muerta, se pierde. Incluso se balancea suavemente cuando está quieta para imitar la hoja siendo movida por el viento. Esa es arte. Eso es compromiso, oiga. ¿Dónde vive? Originaria de regiones de África subsahariana. O sea, usted y yo, pues por aquí no creo que nos la encontremos, ¿no? Ya que si usted quiere viajar a África, le doy permiso, me enseña fotos. Pero aquí donde estamos, no creo que nos la encontremos, ¿no? Y tiene una estrategia de caza muy interesante, a diferencia de otros depredadores que les pegan unas correteadas a sus presas, que nada más tensan la carne. La mantis fantasma suele permanecer inmóvil durante mucho tiempo. Y por ejemplo, cuando una mosca, una polilla, otro insectito se acerca, lanza sus patas delanteras a una velocidad, oiga, pero como contratada, y las puede capturar en fracción de un segundo. Ajá, y fíjese qué chistoso, las mantis fantasma jóvenes pueden convivir entre sí con relativamente poco canibalismo, porque si las comparamos con otras especies de mantis, es algo completamente inusual, son depredadores desalmados, oiga, incluso entre ellos, incluso. Pero bueno, la mantis fantasma, oiga, ay, pues nice to meet you, la pura campamosha conocía yo.

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0: Son las 12. Es el momento para que con toda la sabiduría de tu corazón y la fuerza de tu pensamiento, en los próximos 30 segundos, deseemos juntos la paz y el amor a nuestro hogar, México.
1: Oh, Señor Dios nuestro, estamos convencidos de que el instrumento más poderoso para lograr la paz es la oración. Y confiados en eso, te rogamos llenes de tu amor misericordioso los corazones de todos los mexicanos, para que unidos trabajemos por lograr la paz que solo tú nos puedes dar y que tanto necesitamos en esta vida. Señor, te pedimos un mundo mejor para nuestros hijos y traigas la paz a nuestros hogares, a nuestra ciudad, a nuestro país.
0: El corazón de México eres tú.
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9: 12 de mediodía con 3 minutos. Buenos días, tardes con 3 minutitos. Oiga, creo que algo que sucede muy comúnmente y que a todo mundo nos incomoda es cuando traemos así la tripa hecha bola, que decimos. Dolor abdominal, si usted quiere que nos pongamos la bata y el estetoscopio, pero la tripa hecha bola prácticamente. Cólicos, inflamación, gases, molestias intestinales, bueno, lo que esté sucediendo que esté ocupando nuestra energía, nuestro espacio y nuestra paz, ¿verdad? Fíjese que hay algunas medidas caseras que nos pueden ayudar a aliviar los síntomas, pues cuando son levesones, ¿no? Ya que si hablamos de un dolor intenso, persistente, si trae fiebre, sangre, vómitos, deshidratación, pues vámonos pero al doctor, ¿verdad? Pero si es algo así nada más de incomodidad, ¿qué podemos hacer? Hay posturas. Claro, si en esta vida hay solución, de muchísimas maneras, oiga. Por ejemplo, acostarnos sobre el lado izquierdo y las rodillas llevarlas ligeramente hacia nuestro pecho. Esta posición lo que hace es que facilita el movimiento de gases y reduce la presión abdominal. Entonces está de perlas, oiga, para cuando la tripa anda ahí hecha bola, cuando anda encurtida. Una posición fetal, pues prácticamente, ¿no? Prácticamente, pero con las piernitas recogidas, porque se disminuye la tensión de los músculos abdominales. Cuando tenemos las rodillas en el pecho, también estamos haciendo, por ejemplo, nos podemos acostar boca arriba y llevar, si podemos las dos rodillas, pues qué chulada, si podemos una nada más, perfecto, así, de poquito en poquito, lo más cerquita que podamos del pecho, lo más que podamos mantenerla, unos 20 segunditos, que suena poquito, pero no, hombre, es un mundo, eso es un mundo. y lo podemos repetir cuantas veces nos resulte cómodo. Ya si sentimos que nos estamos excediendo, nos estamos alocando demasiado, si nos estamos esforzando a niveles nunca antes documentados, pues le paramos, ¿no? Pero va a ayudar bastante, como si fuéramos un resortito prácticamente, ¿no? Prácticamente. Y mucha agua, oiga, mucha agua, como siempre, mucha agua. Ahorita que hablábamos de tecitos, pues sí, una infusión de hierbabuena, de menta, de jengibre, también de jengibre, comidita suave, suave, como me mata tu mirada, suave, gracias México, huele a pobre. Oiga, arroz, plátano, una sopita así, esa que es agüita. Agüita nomás, agüita. Manzana. Sí. Ese tipo de comiditas, pues se tolera mejor mientras estamos experimentando una crisis digestiva. Y una vez más, le digo: mucha agua. Incluso un paseíto corto, una caminadita así suavecita, también le puede ayudar a que haya movimiento intestinal, expulsión de gases y, en resumidas cuentas, pues a que se sienta uno más cómodo, ¿verdad?

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3: 12 de mediodía con 23 minutos, recién cumpliditos, recién cambiaditos. Oiga, desde un tiempo para acá se ha empezado a intentar crear mucha conciencia sobre la cuestión de los gatos, los gatitos cuando andan sueltos. Oiga, no, pues que el gato muy doméstico según la naturaleza, no, o sea, ahorita sí, el gatito ya es doméstico, porque pues oiga, lo hicimos prácticamente, porque lo hicimos, pero pues no debería, es una especie invasora. Es por eso que los gatos deben de estar dentro, ok, si no quiere que esté todo el sacrosanto día dentro de la casa, pues asegurarnos de que tengan un espacio de patio seguro para las demás especies y justo pues para el inquilino, para el gatito, ¿verdad? Porque, por ejemplo, se da mucho de que matan a los pajaritos que sí pertenecen a ciertas zonas, pajaritos que andan haciendo su chamba dentro del ecosistema, y el gatito, que no debería estar ahí, pues viene, se lo come, altera el ecosistema, deja no sé qué tantos polluelos sin una mamá. O sea, es un efecto dominó bastante... más allá de lo que nos imaginamos de pronto, ¿no? Entonces, qué padre tener gatitos y lo que sea, pero van dentro de casa o en patio, sí, pero que sea a prueba de escapadas, ¿no? Y luego también cuando empiezan estos problemas de que se dan unas escapaditas a los techos y que le andan gritando al Raúl, ¿sabe cómo lo hacen los gatos, no? Le andan gritando al Raúl y no, oiga, luego ¿qué pasa? Ahí vienen una bola de gatitos que no hayamos dónde meter. Entonces, como le pensemos, como le busquemos, a donde volteemos, yo creo que el mensaje está bastante claro, bastante justificado también. O sea, esto no es ninguna locura, no lo es, no lo es. Pero sí, oigan, mucho cuidado con los gatos. Están para nuestro, pues nuestra compañía, claro, por supuesto, pero pues con mucho cuidado. Oiga, hay que ser dueños responsables, inteligentes. Yo sé que ustedes son personas de categoría,

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2: Listo, con 42 minutos. Oiga, fíjese que de repente se puso, no sé si decir de moda o de dónde vino, esta necesidad de poner a competir cara a cara el camote y la papa. Oiga, el camote y la papa, si bien son parecidos porque ambos dos son tubérculos ricos en carbohidratos, pero sí tienen diferencias nutricionales importantes, que yo creo que eso es lo que valdría la pena que nos informáramos. Por ejemplo, vamos a hablar de el tubérculo cocido y pensando en 100 gramos, ¿ok? Ok, dice, por ejemplo, una papa tiene 85 calorías, 100 gramos de papa cocida. Tendrá unos 85 calorías, mientras que el camote 90. En carbohidratos, la papa 20, el camote 21. En fibra, la papa 2 gramos, el camote 3 gramos. Muy bueno, Muy bueno, muy bueno. Proteína, papa 2 gramos, camote 2 gramos. Vitamina A, la papa tiene muy poca, el camote tiene mucha, órale. Ambas tienen vitamina C, moderada, tampoco crea usted que wow, no, moderado. Ambas tienen potasio y la papa tiene un saborcito más neutro y el camote tiene un saborcito más dulce. Tan, se acabó, listo, punto. Punto. Lo que sí, por ejemplo, la papa puede ser un poquito más saciante para algunas personas porque tiene un contenido de almidón. La papa es muy rica en potasio, que es importante para la presión arterial y la función muscular. Y se combina, yo creo que lo mejor de la papa es que se puede combinar. Y no solo combinar, sino también preparar de muchas maneras diferentes, que eso también ayuda. Por su parte, el camote, que es extremadamente rico en betacaroteno, que se convierte en prácticamente vitamina A, punto. Tiene su buena cantidad de fibra, como le decía, tiene sus buenos antioxidantes que reducen el estrés oxidativo, fíjese. Y algunas variedades tienen un índice glucémico más moderado que ciertas preparaciones de papa. Va a depender mucho de cómo se cocine, ¿no? Pero bueno, aquí no es que haya uno más saludable que el otro. Ambos son excelentes alimentos, ¿no? Ya va a depender de lo que usted esté buscando, si quiere densidad nutricional, si quiere, pues así, ¿no? Algo en específico. Pero, el camote, ¿no? Bueno, bueno en lo que nos aporta.

importa. En sabor, meh. Pero bueno. Mejor continuemos disfrutando de este domingo romántico. Romántico y del recuerdo.

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Una de la tarde con 5 minutos. Traemos raya, oiga, trae monedas. Vamos a platicar de monedas. Monedas interesantes. Por ejemplo, la moneda nacional menos utilizada es el tuvaluano de Tuvalu. El dólar tuvaluano de Tuvalu. En la práctica circula principalmente el dólar australiano, entonces su moneda local se ve muy poco, a tal punto de ser considerada una moneda rara. Está muy bonita, oiga, porque trae unas figuritas del mar, un pulpo, una tortuga, un cangrejito, una mantarraya, una cosa medio rara que no sé qué es, pero son muy bonitas, oiga. Ay, porque siempre las más bonitas son las que se tienen que ir primero. Ay, bien triste, ¿no? Oiga, luego, la isla de Yap, así, YAP, Yap, situado en el Pacífico Occidental, uno de los estados federados de Micronesia, en el Pacífico Occidental. Ahí en una isla dijeron, ah, pues oiga, las piedras Rai, que son discos de piedra enormes con un agujero en el centro. Fíjese qué chistoso, yo esto lo he visto en caricaturas. Qué chistoso, ¿eh? Saber que sí, tanto que yo le digo, ya ve, todo tiene un porqué, un motivo de dónde viene. Fíjese que algunas de estas piedras Ray pesan hasta toneladas, oiga, y pueden cambiar de propietario sin tener que moverse físicamente. Por ejemplo, llega un punto en el que la comunidad simplemente reconocía quién era el dueño, y aunque no lo menees, es de fulanito y hazle como quieras. Como quieras. Luego, por ejemplo, hay coleccionistas, oiga, hay gente que no tiene muchas cosas que hacer. Yo creo que no se le hará cochambre en la estufa, oiga, que tiene tiempo de coleccionar monedas. Un ejemplo muy famoso es una moneda de oro estadounidense, de 1933, oiga, conocida como la Double Eagle. La Double Eagle, que es una moneda de oro de $20, pero nunca ha sido puesta oficialmente en circulación. ¡Oh! 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Qué malos efectos especiales traigo, oiga. Mejor la dejamos así y continuamos escuchando Domingo Romántico y del Recuerdo.

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3: 1:21. Oiga, le voy a pasar dos, pues no son recetas porque como son cosas muy sencillas, no tiene caso decirle receta, pero le voy a pasar dos ideas de licuados con mucha energía. La verdad es que sí se me antojaron. Yo sé que usted probablemente vaya a asustarse, vaya a sentirse en rechazo al principio, vaya a desconocer, pero hay que darles una oportunidad, oiga, hay que darles una oportunidad. Mire, el primero vamos a necesitar, desde aquí se me va a ir para atrás, vamos a necesitar medio aguacate que esté para el día, ni más ni menos, una cucharada de cacao en polvo. No el polvito de disque chocolate, que no, cacao en polvo. Acuérdese que la idea siempre es, pues, tener una alimentación saludable. Entonces, medio aguacate, una cucharada de cacao en polvo, una taza de leche de su preferencia y dos dátiles. Los dátiles van a ser los encargados de darle dulzor a este batido. Y otra idea es un mango congelado, media taza de yogurt griego, media taza de jugo de naranja y una cucharada de miel. Uy, oiga, cómo se me antojaron los dos. Cómo se me antojaron, qué rico. Los voy a tener que hacer entre semana y invitarle. O digo, platicarle. Ah, ya me tocaba. Si es así, no, si me invita, me invita, me platica. Bueno, el asunto es que hay que hacerlo, oiga. ¿Cuál se le antoja más? ¿El de aguacate, que yo sé que suena raro, o el de manguito?

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8: Una de la tarde con 50 minutos. Oigan, nos vamos a poner a platicar así como muy de Discovery Channel. Yo me acuerdo, o era el Home and Health. Yo me acuerdo que de repente pasaban unos programas en la tele, oiga, donde presentaban casos de hermanos que nacían unidos físicamente. En términos médicos, la expresión correcta es gemelos unidos. Una condición extremadamente rara, para que se dé una idea, ocurre aproximadamente en 1 de cada 50,000 a 200,000 nacimientos. Y de hecho, muchos embarazos de ese tipo no llegan a término. Estamos hablando de que pues es bastante riesgoso, ¿no? ¿Cómo ocurre, oiga? ¿Qué pasa en estos casos? Bueno, claro que lo sabemos. Los gemelos idénticos normalmente se forman cuando un embrión se divide en dos durante los primeros dos días después de la fecundación. Entonces, en los gemelos unidos se tiene la idea de que la separación ocurre de manera pues defectuosa, a lo mejor incompleta, a lo mejor se tardó mucho, o sea, algún prietito en el arroz. Entonces los dos fetos quedan conectados en alguna parte del cuerpo. Ese es el detalle. Hay diferentes pues ahora sí que partes en las cuales están unidos, ¿no? Hay diferentes, por ejemplo, están los toracópagos, que están unidos por el tórax y que a menudo comparten órganos, por ejemplo, el corazón. Están los anfalópagos, que están unidos por el abdomen. Los pigópagos, que están unidos por la parte baja de la espalda. Los isquiópagos, que están unidos por la pelvis. Y los craneópagos, que están unidos por el cráneo. O sea, la complejidad va a variar mucho según qué órganos estén compartiendo. ¿Se pueden separar? Sí, en algunos casos sí, digo, y hay avances en cirugía, en imágenes médicas, la tecnología, usted lo sabe, los cuidados intensivos ya han permitido, pues, casos de separaciones exitosas que antes, pues, ni siquiera se podía imaginar, pero la decisión va a depender siempre de factores, como ya le comentaba, que hay órganos que estén compartiendo, qué tanta posibilidad razonable tengan los gemelos de sobrevivir, cuáles son los riesgos de la operación, o sea, no son enchiladas, oiga, imagínese, pero qué increíble, ¿no? O sea, el simple hecho de nosotros despertar un día sin una mortificación de esa manera es algo espectacular. Oiga, recuerde siempre agradecerlo.

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2: 2:21. Está yendo el tiempo, oiga, como si nada. Ya ni me acuerdo que era, llegué fácil, sencillo. Pero ¿sabe de qué? Sí me acuerdo. ¿De quiénes? Sí me acuerdo. De los mamuts. Casi. Oiga, de los animales más impresionantes que han existido, sin duda alguna. Pues podemos entenderlos como parientes de los elefantes, ¿no? Yo creo. Pero como eran climas muy fríos y las especies tenían que estar adaptadas, pues traían ahí su buen abrigo de peluche, oiga. Ajá, unos colmillotes grandotes curvados, una joroba de grasa en la espalda. Estaba bueno ahí el mitote, estaba bueno el mitote. Si mis cálculos no me fallan, si mi memoria no me traiciona. No, pues los mamuts aparecieron hace unos 5 millones de años, fíjese. Habitaron partes de África, de Europa, de Asia y de Norteamérica. Aunque mucha gente piensa que desaparecieron así de que hace muchísimo tiempo, algunos grupos sobrevivieron hasta hace unos 4000 años, oiga. Digo, en islas remotas, allá lo más escondido que se pudo, pero ajá, pues órale. O sea, si lo tuviera que comparar con algo, podemos decir que todavía existían mamuts cuando ya se estaban construyendo las pirámides de Keops, por ejemplo. Órale, increíble, definitivamente no somos nada.

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9: 2:34 PM, oiga, pero lo más importante respecto a los mamuts, ¿por qué se extinguieron? Pues diferentes cosas, por ejemplo, el cambio climático al final de la última edad de hielo, por ejemplo, la reducción de las praderas que pues constituían su hábitat y ya aparecían los seres humanos. No le digo, pues puro meter la cuchara, puro importunar al prójimo, qué bárbaro. Bueno, al final de cuentas no fue una sola causa, fueron varias actuando al mismo tiempo. Lo que sí es que en regiones de Rusia y Canadá se han encontrado mamuts tan bien conservados por el hielo que todavía tenían piel, pelo, incluso sangre y tejidos blandos preservados. Oiga, si lo hubieran querido hacer, yo creo que no les sale. No les saldría. Órale, órale. Muy interesante. Bueno, pues yo nomás conozco los que tienen este bomboncito adentro y chocolate.

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6: 3 de la tarde con 11 minutos. Quiere decir que ya nos toca la actualización del clima. A las 10 de la mañana que estábamos llegando, que apenas estrechábamos nuestras manos en ese saludo fraternal del domingo, teníamos temperatura de 30 grados. Ahorita ya tenemos 33. Punto. Ya no sube más, no se mortifique. Supuestamente, si hoy decidió mantener su palabra, no va a subir más. 33 grados, pues buenos, ¿no? Buenos. Digo, si está echando un colado, a lo mejor no tan buenos, ¿no? A lo mejor un poquito más difíciles de disfrutar, pero tampoco imposible. Oiga, viento, 24 kilómetros por hora, peinaditos, no creo que andemos. Humedad, 11%, es poquito, oiga, es muy poquito. Y probabilidades de lluvia, fíjese nada más que ofensivo, 6%, dice. No, mejor no me diga, mejor ni me alborote. Recuerde que la semana que estamos por iniciar va a ser muy calurosa, 35, 36 grados, oiga. ¡Qué super trooper!

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3 de la tarde con 44 minutos. Jailhouse Rock. Oiga, porque también con ritmos y también en inglés son recuerdos, ¿no? Y es domingo romántico y del recuerdo. Oiga, ya sabrá usted que siempre le digo que se lave las manos. Y cuando no se puede lavar las manos, ¿qué hacemos? El gelecito antibacterial, muy bien, que sí es muy útil, no reemplaza completamente el lavado de manos, pero vamos a descubrirlo. Sí, nos saca del apuro cuando no tenemos acceso a agua y a jabón, algo que vamos a comer rápido y no alcanzamos a ir y venir y limpiarnos, ¿ok? La idea es que las manos se limpien, se laven, si están visiblemente sucias, si están grasosas o con tierra, que se laven después de ir al baño, después de cambiar pañales y después de manipular carne cruda o ciertos residuos, porque el agua y el jabón van a eliminar físicamente la suciedad y los microorganismos de manera eficaz en esas situaciones. Pero, imagínese que usted va caminando y agarró una superficie que muchas personas usan, un barandal, diga, algo en el transporte público, el carrito del supermercado. Bueno, pues lo óptimo sería lavarnos las manos por completo, sí, pero, pues a lo mejor va llegando a hacer el mandado apenas. Y agarró el carrito, pero luego se va a ir a lavar las manos y luego va a volver y luego lo tiene que volver a agarrar. Bueno, pues nos echamos gelecito antibacterial, hombre. Para eso está. Siendo realistas, los geles más eficaces suelen contener más o menos entre el 60 y el 95% de alcohol. Y cuando se usan correctamente, reducen pues significativamente la cantidad de las bacterias y los virus presentes en las manos. Sin embargo, el uso frecuente causa resequedad en la piel. Habrá personas que desarrollen irritaciones o dermatitis y no todos los productos funcionan igual de bien. Hay unos que tienen menos alcohol y suelen ser menos efectivos. Oiga, pues nada del otro mundo. Nos ayudan, ajá. Son útiles, ajá. ¿Deberíamos de darle prioridad sobre el lavado de manos? No, pero se agradecen. Ajá.

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3: 4:34 PM. Oigan, me pidieron rutina para pies cansados. Si no mal ando, que bien pudiera andar mal. Ya habíamos platicado una, ¿no? Igual, con muchísimo gusto, con muchísimo gusto. Pero nada más tenía esa laguna mental, pues si ya la habíamos pasado o no. Pero pues aquí va, de nuez, para que descanse, para que sienta alivio en sus dodge patas, jajaja, una disculpa, un chistorete. Oiga, elevar los pies, muy bueno, acostarnos, sentarnos de manera cómoda, poner los pies encima de una almohada o contra una pared. La idea es que estén por encima del nivel del corazón. Tampoco tiene que ser así de que, ay, cuélguese del techo. No, con que esté por encima del nivel del corazón, porque esto favorece el retorno de la sangre y disminuye esa sensación de pie torta. O sea, hace la sensación de pesadez. Los pies torta, muy feo, se siente muy feo. Cansados, pesados, calientes, horrible. Horrible pie torta. Luego, oiga, podemos hacer unos... pues así unos circulitos con el tobillo, o sea, girar el tobillo, ¿sabe? Como de manera lenta, unas 10 veces para la izquierda, otras 10 veces para la derecha, apuntar los dedos hacia adelante y luego hacia abajo y luego así, unas 10 veces tampoco. Tampoco nos vamos a desgastar mucho. Y estando sentados podemos cruzar una pierna encima de la otra, agarrarnos los dedos del pie y así como que jalamos suavecito hacia la espinilla. La idea es que se sienta un estiramiento en la planta del pie. Fíjese nada más qué cosa tan más deliciosa. Los baños, oiga, la hidratación es importante, claro. Tanto tomar agua como pues echarle agüita ahí a los polvorones que le hacemos llamar talones. Y ya usted verá cuál le cae mejor, porque yo le puedo decir, no, con agua helada, pero si a usted no le gusta el agua helada o se le bota el corazón con el agua helada y no sé qué, pues ¿para qué le hacemos ese daño? Oiga, mejor lo dejamos en que si usted prefiere agua helada, pues agua helada, si usted prefiere agua tibia, pues agua tibia. En un en un trastecito así, en la cubeta amarilla con la que trapea, no le hace, no, pues en algún trastecito y pegarse una remojadita, se siente muy a gusto, se siente muy, muy a gusto. Si primero, antes de eso, tiene la oportunidad de poner los pies en la tierra, mejor si hubiera zacatito, pero ya en la tierra ya es ganancia. Y no es broma, ¿eh? No, no es broma, no es broma. Un ratito en la tierra, sí, conectar y luego una buena mojadita. Primero se lo sacude. Y luego una buena mojadita y a gusto con los ejercicios, con los posicionamientos, con los calentamientos que estamos platicando. Porque, oiga, los pies son una parte muy importante en nuestro cuerpo. Nos sostienen, oiga. Y luego, peor la gente que es, pero bien pata de perro. Ay, no, ahí me los encuentro, jiji.
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2: 4:53 PM. Oiga, cómo le caería un cafecito con leche a estas horas y unas galletitas chopeadas. Le quiero platicar de unas galletas que son originarias de Bélgica, que híjole, oiga, se han vuelto muy populares por acá. Se llaman Lotus Biscoff. Si usted ya las probó, no tengo absolutamente nada que decirle. Nada. Apague la radio. Esto es nada más para quien no las haya probado. Tienen un sabor muy característico, oiga. Muy característico. Está difícil. Esta empresa es de belga y la receta original se remonta a la década de 1930, oiga. 1930 en la ciudad de Lembeke. Lembeke suena como algo que nos pasaría si nos pica un zancudo, ¿no? De que mucho cuidado que no te vayan a picar los moscos porque hay Lembeke. Oiga, el nombre Biscoff proviene de la combinación de las palabras inglesas biscuit, que es galleta, y coffee, que es café, ajá, porque tradicionalmente pues se servían junto a una tacita de café, diría doña Florinda la acomedida, oiga. Deje usted a lo que sabe, ¿cómo se sienten? Está muy chistoso porque sabe y se siente como si fuera una galletita que usted previamente chopeó en café, pero en un café bien clarito. Es un sabor dulce, pero no es excesivo, así no tampoco nos vamos a empalagar. Tiene como saborcito a caramelo, pero como tostado, sabe a canelita, como a especias, así medio así. Un aroma delicioso, oiga, parecido al azúcar morena. Uy, no. Es una cosa increíble. Se lo juro que hasta se siente calientito en la boca. De verdad, así tan espectacular, hasta se siente calientita en la boca. Yo creo que por eso también me recuerda mucho a una galletita que ya fue chopeada, ¿no? No, oiga, rico. Son una golosina, por supuesto, tiene carbohidratos, azúcares, grasas vegetales, son bajas en proteínas, son bajas en fibra, o sea, no le estoy invitando yo a que todos los días nos hagamos un festín de estas galletas, porque además no nos iba a alcanzar, oiga, como ahorita están muy de moda, le comento, pues sí, el precio, pues lo resiente, ¿no? Entonces, incluso, aunque no fuera malo para la salud comerla todos los días, sería malo para el bolsillo. Pero se las paso al costo ahí de vez en cuando, un postrecito, algo. ¡Ay, mire qué mañosa, qué vergüenza! Se me hizo agua la boca.

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